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0: pretextos para irte a perder el alcohol.
1: Yo creo que sí. No necesito pretextos, Alejandro. No los necesito.
0: Eso es lo que me llama la atención. Que
1: la gente cree que tomo agua. Es vodka.
2: Es si mezcal. No, no podría tolerar estar aquí.
0: Como el otro día que dije yo, ¿y por qué le pusieron ese nombre? El otro día que dije yo, ¿qué, ¿por qué le pusieron ese nombre tan gas? Así es uno de imprudente cuando habla de más.
1: O sea, parecemos que andamos en malas compañías. Y sí, no, no se crea. Parece como que andamos beodos o
0: el agua.
1: O alterados.
0: Que parecemos patos.
1: Pero así somos. Así semos.
0: Senos.
1: Ah, se nos vino el triunfo.
0: Se nos vino el triunfo, sí.
1: Por ganó fin. México.
0: Por fin podemos decir que llevamos muy dos ganados.
1: Muy
0: a
1: si me permitas. Nivel. Muy a wiwi. Ganamos el juego de ayer.
0: Tan a wiwi ya nos andaba.
1: Sí, la neta.
0: Pero sí.
1: Nomás porque los de Corea son malos como la gripa.
0: No, fíjate que no son tan malos.
1: No, no pudieron hacer nada, Alejandro. O sea, el compa enfrente de la portería y la abuela.
0: Pero es que
1: el otro se le pasó.
0: Me identifiqué. Santala Rodríguez.
1: Me identifiqué. Un día me metieron.
0: Portero de las Chivas no es cualquier portero.
1: Un día me metieron de delantero. Y voy al centro. Padrísimo centro que me ponen. Y hice. ¡Fum! Y el balón. Malo. Malo. Y lo que le sigue. Malo. Ah, pero si le pegaba, eso sí. Abusados. Porque donde le pegara.
0: Escondan sus.
1: Guárdense.
0: Sus faros, porque.
1: Guárdense, porque.
0: Tumbo postes.
1: Tumbaba postes, dientes, manos, porterías, rompía redes, o sea, si le lograba pegar, ahí sí.
0: Usted estaba de invidente, dígamelo para saber, porque si no, le tumbo. No,
1: haces otra vez.
0: Sí, bueno.
1: No, pero. Así me sentí, yo creo que el coreano se sintió como yo cuando me pasaron ese centro y nomás lo vi pasar. Y Nancy. Entonces, la verdad, no es por aguafiestas. Qué bueno que le esté viendo bien a la selección. Todo.
0: Pero ya nos andaba.
1: Pero no se vio así que tú digas una clara superioridad.
0: Ahora, en las estadísticas tampoco hubo una clara superioridad. Más bien como que nosotros andábamos nerviosos.
1: Sí.
0: Porque tuvo más remates a gol la selección mexicana.
1: Sí, sí, sí.
0: O sea,
1: yo sí auguraba un 1-1. Y a ti te consta que ayer lo dije.
0: Sí.
1: Enfrente de ti.
0: Sí.
1: Yo auguraba un 1-1 y estuvo a punto de concedérseme mi augurio.
0: Yo de hecho dije 2-1.
1: Sí, nada, a mí se me hacía
0: que ni tú ni yo.
1: Entonces, bueno, qué bueno que fue 1-0 y qué bueno que ganó nuestra selección. Está bien. Vamos a ver cómo sigue el siguiente partido contra Chequia. Me imagino que bien. No creo que deba irnos mal, no es como que cheque.

0: Sí, ahí no gana.
1: Sí, no.
0: No, no, pues sí gana todo lo que le da su reverenda gana. Bueno, hablando de temas de aplicaciones, esta semana pasada, nada más y nada menos que mi tocayo Elon Musk se convirtió en el primer hombre trillonario de la Tierra. Trillonario. O sea, inconcebible y inimaginable la cantidad de dinero que se supone vale el señor. No es que tenga él ese dinero. Hay que decir las cosas de manera un poquito más objetiva. No es que tenga un trillón de dólares. Es que el señor vale un trillón de dólares.
1: Si
0: Pero
1: alguien lo quiere comprar, tendría que pagar eso.
0: sí, pero por primera vez en la historia, un ser humano llega a tener esta cantidad de dinero. En segundo lugar y en tercer lugar se encuentran los dueños de Google. Y tienen 200 billones de dólares. 200 y
1: Hijo.
0: tantos. O sea, entre los dos juntan medio trillón. Bueno, sí, 500 billones entre los dos. Porque un trillón serían 1.000 billones, ¿no?
1: Sí,
0: ¿Verdad?
1: sí, sí.
0: Entonces, entre los dos juntan 500. Y en el tercero, en el cuarto lugar está el dueño de Amazon, Jeff Bezos. Y Jeff Bezos trae también algo así como 200 y tantos billones. Ni siquiera juntos Jeff Bezos y los dos dueños de Google, que son los dos, tres y cuatro hombres más ricos de la Tierra, juntos le llegan a los talones al señor Elon Musk. O sea, se fue a la literalmente estratosfera con sus empresas de SpaceX y de todo eso que tiene. Y de verdad es inconmensurable la riqueza de este hombre. Un trillón de dólares.
1: Increíble.
0: Increíble, increíble. Lo habían augurado las personas que se dedican a los temas de especulaciones de mercados y analistas financieros y demás, de que si lograba él, y que por eso decían que traía mucha relación ahí con el señor Donald Trump, que si lograba él meter a la bolsa todo lo de exploración espacial, lunar, los cohetes, es que les dicen de una manera, tiene una manera especial para denominar este tipo de aeronaves espaciales, porque no es turística. Pero es como aeronave de reuso, de ida y vuelta, una cosa así, tiene un término. Si lograba meterlo a la bolsa a que cotizara, se iba a ir al infinito. Y lo logró. Las metió a la bolsa y ya, vale lo que le da su gana. Y yo analizaba eso, Alejandro López, decía, imagínate de verdad que empiezan a vender lotes en la luna o en cosas así, o sea, que en serio lleguemos a ese punto en el que, como en las películas de ciencia ficción, que ya haya gente que viva en otro planeta y que de verdad sea así como que, no, o sea, es que mi tío se va a vivir a la luna. Imagínate de veras.
1: Yo conozco varios que ahí viven.
0: No, no, yo conozco mucha gente que quedó arriba también, o sea, nunca lograron bajar de la luna, pero imagínate, o sea, que realmente lleguemos a ese punto donde ya empiecen a comercializar, no sé, productos espaciales, materiales que se utilicen, que traigan del espacio,

0: los accidentes.
1: Está revisando de que no va a haber multas ni sanciones. Vamos a estar revisando como lo hicimos el año pasado con conductores y daños, y los que anden, se pasaron de alegres, vamos a llamarles a su mamá, a su papá, pobre de los casados, a sus esposas, pues para que vayan por ellos. Sí, la verdad que sí, digo, es una de las tareas, es donde tenemos que enfocarnos. El INCO, el Instituto Mexicano de Competitividad, establece que son uno de los factores donde tenemos que trabajar, de las ciudades donde más accidentes y muertes por temas de vialidad hay en el país, y somos el lugar 62 de 63 ciudades, entonces tenemos que trabajar fuertemente en esto.
2: Para Viva la Noticia, Ricardo Casillas Bravo.
3: Bueno, ahí está lo que dice el alcalde. Ya quedó claro que no es recaudatorio. Entonces, si usted lo agarra el torito, le van a hablar a su mamá, le van a hablar a su papá, le van a hablar a su señora, le van a hablar a su esposo, o le van a hablar al que le conteste para que vaya por usted. Estaría bueno, señor alcalde, creo yo, que junto con estas medidas que toma la Dirección Municipal de Seguridad Pública y obviamente el gobierno municipal, el gobierno del estado, pues para seguridad de todos, sobre todo en temas viales, que digo, deberíamos de ser mucho más conscientes de que si bebemos no debemos de manejar, obviamente, pero en tiempos de feria, de fiesta, ojo, no estoy diciendo que usted se emborrache y maneje. Deberían a lo mejor de existir otro tipo de medios de transporte que a lo mejor se permitiera que fueran temporales, no sé, a lo mejor estas plataformas que en otros estados existen y funcionan re bien, y que aquí en el nuestro al parecer como que las están siempre acosando, y bueno, al decir cuando menos de los choferes, y pues otro tipo de medios de transporte que pudieran ser utilizados de forma segura, de manera constante, pues para que la gente vaya, por ejemplo, a la feria a divertirse, a disfrutar. El que quiera emborracharse, pues emborrache. Ya, es problema de su señora cuando llegue a la casa si puede o no puede abrir la puerta, pero que no van a ocasionar accidentes, ¿verdad?
4: Digo, de acuerdo, sí, sí.
3: Que de verdad hubiera también otro tipo. Hace mucho tiempo existía este del conductor designado y les daban ciertos beneficios a los que portaban algún tipo de distintivo. Por ejemplo, los antros no les cobraban cover, les regalaban una bebida, obviamente sin alcohol. Les daban por ejemplo, en algunos lugares no les cobraban el estacionamiento. ¿Qué más había? Por ejemplo, a veces de beneficios en la feria, hubo un tiempo en el que justamente en la feria de la ciudad hubo un tiempo en el que a los del, si tomas no manejas, a los conductores designados no les cobraban el acceso a la feria.
4: Ah, cierto.
3: Era gratuito, o sea, si tú eras el conductor designado, gratis. Entonces, hay mucha gente que de verdad es muy responsable con eso, y así deberíamos ser todos. Y a lo mejor este tipo de medidas las puede empezar a implementar algunas de las áreas de gobierno, y a lo mejor puede ser un aliciente para que los jóvenes que no beben, pues apoyen y ayuden a sus camaradas que sí, y obviamente andemos todos con la seguridad y la tranquilidad que debemos de andar, y la responsabilidad ante todo.
5: Ante todo, Chucho.
6: Ante todo.
5: Pero vamos a un corte y ahorita atendemos.
4: ¿Quiere usted saber si vive en un distrito feliz o no? ¡Ah! Ahorita se lo platicamos.
5: ¡Felizómetro!
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9: Ya regresamos. A ver, ahorita antes de irnos dijiste, ¿quieres saber cómo está el felizómetro?
10: Resulta que hay un estudio llamado Felizómetro que arrojó que el distrito número uno es el más feliz de Durango.
9: Bye bye.
10: Y el más triste es el 2.
9: ¡Hala!
10: Esto lo dio a conocer el alcalde Toño Ochoa.
9: O sea, ¿se cómo?
11: Pero, a ver, ya hicimos un ejercicio de el nivel de satisfacción. Siete de cada 10 duranguenses ven con optimismo el futuro, que las cosas están mejorando en Durango. Esto es un gran factor que nos va a impulsar no a echar las campanas al vuelo, sino a seguir trabajando. ¿Cuál es el distrito más feliz de Durango? Es el distrito 1. ¿Y cuál es uno de los factores de felicidad en el distrito 1? El parque lineal. Es una de las obras, por eso les digo, estamos viendo exactamente los indicadores, la forma de medir. Vamos a medir ahora el nivel de satisfacción de los ciudadanos, que es lo más importante. El más triste es el 2. La industrial, Villas del Guadiana. Trabajar, bueno, a ver, la gente está pidiendo cada vez más espacios públicos. Esa es una realidad. Por eso el Parque de la Vida en la zona oriente, asimismo el bosque urbano que está haciendo el señor gobernador, de más de 60 hectáreas, ¿verdad? 40 hectáreas, 40 y 20 de nosotros, sean 60 hectáreas, donde será un lugar precisamente de armonía, de una ciudad resiliente, de una ciudad empática con los ciudadanos. Por supuesto, estamos trabajando muy duro, ahí estamos enfocando, para eso sirve estos indicadores. Estamos en pavimentación, estamos enfocándonos en el distrito 2 precisamente. Vienen los bulevares, es real. El bulevar Armando del Castillo, que es el primero que estamos interviniendo, la gente se para cuando yo voy y dice, oye, qué bonito, qué elegante, qué bien me siento. A eso lo dice la gente. Cuando hay obra, cuando hay mejoramiento de nuestra infraestructura, hay bienestar. Y eso es lo que vamos a medir con este plan 2050.
8: Para Viva la Noticia, Ricardo Casillas Bravo.
9: ¡Se mamut! Oh, pues ahí vive casi todos los funcionarios.
10: Dicen los de Río Dorado que qué elegante y que qué bonito.
9: Oye, casi todos los servidores públicos que conozco viven en el Distrito 2. Es más, creo que hasta el señor gobernador vive en el Distrito 2.
10: Exacto, de hecho sí.
9: Está en el distrito más triste.
10: El más triste.
12: Dice Sujei Torres que esto no le gusta, señor alcalde.
10: La diputada del distrito 2 es Sujei Torres, ¿eh?
12: Oye.
10: Ahora resulta que todos están bien felices de donde representa Alejandro Mujica.
12: Bueno, pues por aquí donde estamos.
10: Yo viví en...
12: Pasa un señor que dice, ¡súbete a la bancada, perro!
10: Yo
12: vi... Sí, aquí por aquí en una silla de ruedas.
10: Yo viví en este distrito 1 y yo no era feliz, ¿eh?
12: Pero es que no te había tocado
10: el parque lineal. Pero no teníamos parque lineal.
12: Ah, mira, yo creo que obviamente las obras insignia del gobierno capitalino y obras vistosas que se están haciendo a lo mejor del gobierno del estado y del gobierno de la capital, obviamente traen beneficios y sí cambia el entorno, sin lugar a dudas. O sea, ya la verdad es que aquí la zona de la Forestal y de estas colonias que se encuentran por aquí, la neta sí cambió, sí se ve muy diferente con el estadio este que les hicieron de béisbol, con parte de lo del parque, las calles que se arreglaron. Falta mucho, obviamente, como dice el alcalde, pues también ojalá y voltearan a ver el centro histórico y no pongan una gordita a bailar nada más, y mover las manitas, porque, bueno, les decimos porque salió una trabajadora ahí de la gerencia del centro histórico moviendo así las manitas.
13: Dice mi jefa que sí hacemos muchas cosas.
12: Entonces, y no es broma, o sea, es real.
10: Ese también.
12: ¡Es real!
10: ¡Da FOMO!
12: Es real, no, te da cringe.
10: Ah, cringe.
12: FOMO es que tú querías ser la gordita moviendo las manitas, sí.
10: Es que no entiendo yo sus terminologías.
12: Entonces, pero bueno, obviamente, creo que si le preguntas a los del Distrito 4, a los del Distrito 5, a los del Distrito 3...
10: Yo que vivo en el 6, por ejemplo.
12: A los del 6.
10: Porque eres nuevo. Yo era del 4, ahora soy del... No, tú te creas, yo sigo siendo... No te creas, ya no sé.
12: Creo que sí de 6.
10: Distrito soy.
12: Creo que sí de 6.
10: 1, 2, 3,
12: 4, 5,
10: 5, 6.
12: Creo que sí de 6.
10: Sí, soy del 6.
12: Sí.
10: Pues...
12: Yo, por ejemplo, del quinto distrito...
10: ¿Cómo es? Fear of missing out.
12: Sí, sí.
10: Miedo a perderse algo.
12: Miedo a no estar dentro del... Por eso ayer me daba FOMO no tener player en México. Por eso me la pasé diciendo todo el rato. Porque estoy... in con la chaviza.
10: No estás in, pero ni de broma.
12: Bueno, me siento.
10: Te sabes dos, tres términos, no es, pero, es no hay nada más chavorruco.
12: Exacto.
10: Que querer pensar que estás in porque sabes un término o dos.
12: Sí, sí, pero ese es parte de como que llegas y
10: eso dices, es el FOMO.
12: Llega, exacto, ese es el FOMO. Por eso llegas y dices así como, ¿qué onda, chavos?
10: ¿No quieren pasar un momento espirifantástico?
12: Me está dando FOMO no jugar aquí con ustedes, compis. Y es donde sí. ¡Ay! Tráiganme una de esas bebidas espirituosas que toman, chavos. Porque me da FOMO. ¿Cómo se llama ese? ¿Cuatro loco?
10: ¿Cuatro crazy?
12: ¿Cuatro crazy?
14: Los azulitos, oye. ¿Creas que yo nunca he probado uno de esos?
12: ¿Saben no. chidos?
14: O sea, tú ya los probaste. Ya,
12: claro, Jairo. Yo estoy in con la chaviza.
10: A ti te gustan más los negritos, ¿no?
12: Este como dijo, andas. No, ya, vámonos un corte.
10: Vámonos porque me siento en el distrito 2, ya estoy triste.
12: Sí, ya, pensé que estábamos en el 1.
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0: sacó un video de miles, si no es que millones de gentes en todo el país celebrando. En Paseo de la Reforma, en la Minerva.
1: Ahora nomás falta que el triunfo fue gracias a ellos.
0: No, no. Hoy en redes, toda la bola de focas aplaudidoras que tiene el gobierno de México ahí en redes sociales, están sacando, pues no, que estamos en una dictadura. En una dictadura no puedes salir a celebrar así. Como si en Argentina 78 no hubieran celebrado teniendo un dictador.
1: Exacto.
0: Estúpidos. Pero bueno. Ese no es el punto. El punto es
1: muy
0: que...
1: Muy buen comparativo.
0: Sí, ¿no? Es que en el 78 celebraron. Sí, por claro. Campeonato del mundo y toda la claro. cosa. Y para tres cosas le sirvió.
1: Sí.
0: Una cosa no está peleada con la otra, ¿verdad? O sea, digo, no porque esté el país de la jijía, la gente no va a celebrar los goles de las elecciones. Son dos temas totalmente distintos.
1: De hecho, yo...
0: Y me parece absurdo que los quieran poner en el mismo...
1: De hecho, yo creo que... Y debo reconocer que esto no se no nada más lo digo yo, lo dicen varios influencers, pero yo creo que con la llegada de esta de este torneo de fútbol que estamos ahorita en nuestro país siendo parte de los anfitriones, ha servido para que se nos olvide lo de la jijurria que está en nuestro país. O sea, la gente se distrae, la gente se también se, ¿cómo decirlo? Como que se desahoga incluso en este tipo de celebraciones, en este tipo de festejos, en este tipo de actividades que se realizan. La gente va ahí y por un momento, al estar viendo el partido, ya, se les olvida que en su entidad hay robo, secuestro, muerte, destrucción y desasosiego. Y que está nuestro país con conflictos políticos, con crisis sociales, con manifestaciones, con muchísimas cosas y carencias tremendas. O sea, te vuelves a acordar cuando llegas al Instituto de Seguridad Social, ya cualquiera de los dos, ya seas trabajador del Estado o cualquier otro mexicano, y te ponen a hacer una fila de 34 días para que te operen de urgencia, o no tienen los implementos y necesidades médicas o medicamentos para poderte atender. Y ahí es cuando se te vuelve a olvidar que existe un torneo de fútbol en este momento y vuelves a recordarle la mamá al gobierno. Pero creo que sí distrae mucho.
0: Claro.
1: Sí distrae mucho. Entonces, por favor. Ahora, también bueno. Si se quieren colgar la medalla de que este torneo llegó gracias a ustedes, están completa y totalmente equivocados. Porque si alguien
0: no lo querían,
1: negoció este torneo, se llama Enrique Peña Nieto.
0: Y luego no lo querían.
1: No, de hecho no lo querían.
0: Se están quejando del valor de los boletos, que estoy de acuerdo.
1: Sí, sí, es una
0: exageración. Se están quejando de lo que está cobrando la FIFA.
1: Sí.
0: Por derechos y demás, que también estoy de acuerdo. Pero es que no pueden un día sí ser y otro día no, porque entonces se ven muy estúpidos. Pero bueno, cada quien.
1: Mira, tan no está contento el pueblo.
0: Exacto, a la que le recordaron lo que es su función sustantiva constitucional fue a la presidenta de la República. Porque la Coordinadora Nacional de Trabajadores de la Educación le dijo, ¡mentiste! En la cara, mientras ¿mentiras? Le entregaban peticiones por escrito y demás, entre gritos, la llegada a San Quintín en Baja California de la presidenta.

0: en Baja California, dentro de muchas otras cosas. La fiscal general de ahí de Baja California, bueno, de sí, de Baja California, se llama María Elena Andrade Ramírez.
1: Ok.
0: Negó que exista nepotismo en relación con la situación laboral de su hija, quien se llama Laurelena Madrigal.
1: ¿Dónde trabaja la señorita?
0: Quien actualmente se desempeña como trabajadora basificada dentro de las cárceles, ganando 33 mil pesos mensuales.
1: Aquí, o sea, lo que dijo la señora. ¿Su mamá es su patrona?
0: Sí, pero no hay una relación de nepotismo.
2: Transparencia, aparece su hija Laurelena Madrigal como empleada del sistema penitenciario. Preguntarle, pues, ¿qué explicación le daría a la sociedad de que su hija, pues, tenga este puesto?
3: Bueno, primeramente, pues, qué bueno que sacas a colación la pregunta para aclararlo. Ella
1: a ver, no la muchacha.
3: A trabajar cuando era comisionada del sistema penitenciario.
2: ¿En qué
3: año entró? Está en el sistema penitenciario, pero no cuando yo era titular del sistema penitenciario. Creo que ella, al igual que todos, tenemos la garantía de obtener...
0: No puede respirar.
1: A ver, la muchacha.
3: Una empleada. Sí, está basificada.
2: ¿Desde hace cuánto?
3: Tendría la información correcta del sistema penitenciario, pero ella fue apoyada también por temas de...
1: Ahí está la muchacha.
0: Dice en su prime. ¿Sí?
3: Ella tiene dice un padecimiento emocional que yo creo...
0: Si era ella, ¿por qué dice en su
3: prime? Ese tipo de problemática. Pero no por eso, ella ha luchado mucho, tiene años junto conmigo, luchando de la mano para sacar adelante su salud emocional.
0: Mira, vuelve a poner nomás ahí lo primero, no le pongas play. Viene la foto de la hija de la fiscal y dice en su prime.
1: ¿Será el nombre de una revista o algo que se llame así allá?
0: Oh, se estaba tomando una bebida.
1: No, mira, ahí dice arriba en su prime.
0: Se estaba tomando una bebida, tal cual lo dije.
1: ¿Ah, sí? No le había visto la bebida.
0: Es que le habían echado un poquito azul de alcohol ahí en su prime.
1: Ah, yo le vi el pelo azul.
0: Sí.
1: Bueno, a ver, si es un tema que se puede prestar a debate. Si vamos a pensar que tú y yo somos hermanos y los dos tenemos la profesión de la abogacía y yo estoy chambeando en el Cerezo o en el sistema penitenciario. Es más, vamos a otra cosa. Los profes. Y yo estoy chambeando.
0: Ahora,
1: ¿no? Sí. Yo estoy chambeando en la Secretaría de Educación. Como. Bueno, no en la Secretaría como tal. Soy maestro.
0: Sí, parte de la plantilla.
1: Claro, de un parte maestro, de la plantilla. Sí.
0: Okay.
1: Y de repente llegas tú a la Secretaría y nos critican porque somos carnales. Pero yo ya tenía tiempo ahí chambeando.
0: Pero tú no estarías en una posición de meterme.
1: No.
0: Pero acá es la fiscal.
1: Pero se supone que la hija ya estaba antes.
0: Y fue la titular. No, pero hay que ver, porque ella dijo, hay que checar.
1: Que sí habría que checar.
0: Hay que checar.
1: Es cuando le dieron la base a la muchacha.
0: Exacto.
1: Porque si la base se la dieron cuando llegó la mamá a la fiscalía, pues... ¿Para qué hacen cosas buenas que parecen malas, hombre? Es que ese es el tema, la verdad. O sea... A lo mejor la muchacha merece estar ahí y a lo mejor y se lo ganó a punta de su prime. Pero pues ahí decía en su prime. O a lo mejor en su prime logró llegar ahí. Entonces, pero pues se presta a malinterpretaciones, a especulaciones, a dimes y diretes, a que la gente le juzgue su pelo azul.
0: Etcétera. Su bebida también.
1: Y luego no pueden haber escogido otra foto.
0: Pues es que era para sacarla así.
1: Sí, se la baña también.
0: Cuiden lo que suben a sus redes sociales.
1: No, prensa amarillista, hombre. ¿Por qué no la sacan en su prime? Y luego ahí así, con una bebida.
0: La Bill... Sí. Era.
1: No, qué gachos.
0: Pero bueno, vamos a un corte lo que nos porque echamos hay todavía más de qué pitorrearnos.
1: ¿Ya llegaron los litros, Jairo?
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8: Avísanos.
9: Avísanos.
8: Estamos diciendo los del canal.
9: Oye, nada más como dato, les quiero platicar.
8: ¿Qué?
9: Que esta misma señora, la fiscal María Elena Andrade.
8: ¿Hizo más?
9: Pues nada más una vez. Salió a decir que había muerto una persona por sobredosis. No voy a sacar la foto porque, pues no, pero mira, era un encobijado de estos. A ver si una sobredosis de

0: Satanás de...
1: Sí, pues sí.
0: Pero bueno, ¿quieres más escándalo? ¿Te suena Nancy Nápoles?
1: ¿Alcaldesa de Pueblo Nuevo?
0: No, esa es Flores. Pero mira, más o menos igual de atascada. Fíjate bien. La presidenta municipal, alcaldesa de Tenancingo.
2: ¡Ya va a haber presa!
0: Así pedía el voto Claudia Sheinbaum por ella. Fíjate.
1: Tulancingo.
0: Luego Tenancingo. Tenancingo. Pero así lo pedía, fíjate nomás.

0: con su chamba, de ser inteligente.
1: Sí.
0: Se ve así seria, se ve más, se ve introvertidona, se ve tímida.
1: Sí. Bueno, ¿sabes dónde está Tenancingo?
0: No.
1: Pues en el Estado de México, o sea, gobierna ahí Delfina Gómez, también de Morena. Resulta que esta señora bueno, está siendo señalada y acusada por la Fiscalía del Estado de México, de la misma Fiscalía del Estado de México,
0: Que acuérdate que allá
1: por
0: está la operación esta.
1: autosecuestrarse para pedir 40 millones de pesos de rescate con su municipio y cubrir lo que ya
0: ¿Cómo?
1: se había robado. Está siendo
0: ¿Cómo?
1: señalada por haber desaparecido estos 40 millones de
0: Pero
1: pesos
0: si se veía
1: porque
0: tan tranquila.
1: se compró un carro y un departamento.
0: Con 40 millones de pesos.
1: Pues, entre otras cosas.
0: Ah, qué caray.
1: Y resulta que ya se hizo la víctima. Y aquí sacó un video donde dice: estoy bien, estoy muy bien.
0: A verla, a verla.
1: Mira, fíjate bien.
0: Sí, el que
1: El
0: sea, no
1: primero de los
0: importa.
1: dos, el que dice: así
2: Estoy haciendo
1: hablaba.
2: esta transmisión
1: Ándale, ese mero.
2: porque para mí es muy, muy importante que las y que los ciudadanos tenancinguenses, principalmente,
1: Hijos de
2: tengan la
1: su
2: información
1: Tenancingo.
2: de parte de su servidor.
1: Suena al burro.
2: En los últimos días han estado circulando diversas notas en las que se ha manejado diversa información. Quiero que sepan, las y los ciudadanos tenancingenses, que me encuentro bien,
1: Ah, qué bueno. Nancy, si
2: que
1: tú estás
2: sí,
1: bien, yo
2: efectivamente,
1: estoy
2: me
1: bien. Estoy bien.
2: tocó vivir una situación difícil, pero estoy bien. Quiero agradecer todos los mensajes de solidaridad, de apoyo,
1: Total, eso lo
2: de
1: dijo.
0: solidaridad.
1: Oye, esos
0: Para
1: morenistas, ¿cómo les encanta autosecuestrarse? Aquí en
0: sí.
1: Durango hubo unos. También, en
0: Sí,
1: 2022 que se autosecuestraron.
0: luego estaban comiendo en paseo.
1: Sí. Pero bueno, ahí estaba ella diciendo: tenancinguenses de Tenancingo.
0: De Tenancingo,
1: Les habla su
0: Calpa.
1: alcaldesa Tenancingo.

0: exigiendo una investigación a fondo y negó cualquier daño a las finanzas municipales. Seguiré dando la cara y llegaré hasta las últimas consecuencias.
1: O sea, es que tuvimos que agarrar dinero para pagar el rescate de mi secuestro de unos tenancinguenses malos. Y dinero de los tenancinguenses buenos se usó para sacar a su alcaldesa tenancinguense de Tenancingo.
0: Así es.
1: Qué bárbara.
0: Fíjate nomás.

0: Y los vamos a dejar con Jairo Carrillo y su Tenancinga música.
1: Es viernes de Tenancinguar, rucas.
0: Vamos a tenancingarlos a todos.
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3: 7-1.
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5: La temperatura
3: 22 grados.

0: 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Estamos de regreso con música y tú te puedes poner en contacto conmigo. ¿Qué rolitas van a sonar en este desenlace de semana? Pues ahorita lo averiguaremos en el 618-4554-949. Yo soy Jairo Carrillo Lobo. Vamos a escuchar a Duelo con algo que se llama Puño de Diamantes.
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0: 7:17 y con 22 grados en la ciudad de Durango. ¡Ay, qué buena música para ti!

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13: La temperatura
0: 19 grados. 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

0: Son las 8.
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0: 8 de la noche en punto y arrancamos con qué buenos recuerdos. Muy buenas noches y gracias por permitirnos nuevamente llegar hasta este espacio, llevar este espacio hasta ti, donde los recuerdos se convierten en canciones y cada melodía tiene una historia que contar. Ponte cómodo, baja un poco la velocidad del día y deja que la música haga lo suyo, porque durante la próxima hora viajaremos por el amor, el desamor, la nostalgia y esos momentos que nunca se olvidan. Yo soy Jairo Carrillo Lobo y estos son los qué buenos recuerdos. Arrancamos con una interpretación elegante y llena de sentimiento. Aunque esta canción nació décadas atrás, la voz de Luis Miguel le dio un nuevo brillo, demostrando que los grandes clásicos nunca pasan de moda. Esto se llama Mucho Corazón.

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1: Son las 8:09 y vamos con más música en Qué Buenos Recuerdos. Escucharemos a Mijares, la voz romántica, que nos recuerda que el amor también puede sentirse en el silencio y en la ausencia. Una balada que marcó a toda una época. Eso se llama Tan Solo.

Dicen que perder también enseña, y Franco De Vita escribió una de esas canciones que hablan de aceptar la derrota en el amor con dignidad y con madurez. Y no.

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Son 8:27. Hay más que buenos recuerdos para ti y en ese momento vamos a escuchar a Napoleón. Porque curiosamente volvemos a encontrarnos con una Marta, pero ahora desde una historia completamente distinta. Y Napoleón nos entrega una canción cargada de melancolía y también de recuerdos imborrables.

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1: Las palabras más sencillas suelen ser las más sinceras. Y Marco Antonio Solís expresa esa necesidad de tener cerca a una persona amada en una balada inolvidable.
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2: El romanticismo de los años 80 sigue vigente gracias a las voces como las de Emmanuel, quien nos recuerda que el amor también puede disfrutarse si no llevas prisa. Esto se llama Vamos a Amarnos Despacio.

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Pon 44, vamos con un siguiente recuerdo para ti. Esto se llama Corazón Mágico y es que pocas voces transmiten tanta emoción como esta. En este tema que habla de esos sentimientos que parecen imposibles de explicar, pero que todos hemos vivido alguna vez.

Vamos a subir un poco la energía con uno de los grandes éxitos de Chayanne. Es un tema lleno de ritmo, pasión y de esa esencia que lo convirtió en uno de los artistas más queridos en Latinoamérica.

0: Hemos llegado al final de esta edición de Qué Buenos Recuerdos. Gracias por permitirnos entrar en tu casa, en tu trabajo, en tu automóvil, con esas canciones que siguen formando parte de nuestra historia. Que tengas una excelente noche y recuerda que siempre habrá una melodía capaz de llevarte de vuelta a esos momentos que jamás se olvidarán. Vamos a cerrar con una buena canción esta semana y esta noche en Qué Buenos Recuerdos.
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0: Esta es una de las baladas más intensas de Miguel Gallardo. Es una historia de amor que se perdió, que ha acompañado a miles de corazones durante décadas. Se llama Otro Ocupa Mi Lugar. Con esto yo te digo buenas noches y me despido de esta semana y de Qué Buenos Recuerdos. Y te espero el día lunes a partir de las 5 de la tarde en La Qué Buena y a partir de las 8 de la noche en Qué Buenos Recuerdos. Yo soy Jairo Carrillo Lobo. Que tengas una excelente noche y bonito fin de semana. Adiós.

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3: ¿Qué hola? ¿Cómo están? República Mexicana, qué hermoso estar con ustedes, qué bendición, qué agasajo. Oigan, ya están las líneas abiertas, 55-5166-8929, soy el Jaco, arroba, yo soy Jaco, todo con Y, soy el Chapulín de la Qué Buena, escuchando en este momento ya todas las historias del país, las historias migajeras. Con esto iniciamos, 55-5166-8929, esto se llama
0: 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Las 9:01, las migajeras de la Qué Buena.

0: Gracias. Pues todo empezó hace aproximadamente año y medio, cuando conocí a este chico que se llama Jesús. Pues ya nos conocíamos desde que éramos niños, vaya. Crecimos prácticamente pues juntos unos 10 años y por motivos de la vida pues nos separamos y nos volvimos a encontrar. Entonces, pues, este chico me contacta y me dice de que, oye, pues, ya te había visto un par de ocasiones desde antes y, pues, te me hiciste muy linda. Y es como de, ah, pues, gracias, ¿no? Me invita a salir y, pues, o sea, luego hicimos clic y, pues, te podría decir así, nos gustamos. Entonces,
1: o sea, digamos que el hecho de que se conocían de chavitos los conectó inmediatamente y hubo amor a primera vista.
0: Sí, yo creo que sí, aunque ya teníamos pues justamente igual unos 10 años de ya no vernos, pues conectamos al instante.
1: Qué bonito. Y luego, o sea, después de este momento bonito de que pues entraron en esa química, que hubo esa atracción inmediatamente, ese tipo de atracciones están bien chidas, la neta, son de esos amores que se sienten muy padres al principio, pero que luego a lo mejor con el tiempo se da cuenta que no basta nada más como esa atracción, pero ya tú me lo contarás. Después de que sentiste esa atracción, ¿qué pasó, mi amor?
0: Ya después de eso, pues, me pidió comer a su novia y pues ya andábamos, digamos, lo que pues normal, ¿no? Siendo novios. Y pues hasta que un día llegó alguien más a mi vida, otro chico.
1: No manches.
0: Pues ya quería conmigo desde hace mucho tiempo. Y pues,
1: hijo de sushi,
0: pasaron otras cosas con ese chico.
1: A ver, o sea, entre a yo ver, y... a ver, vamos a poner, vamos a ver aquí, vamos por partes. Este chico, el nuevo hombre que llegó a esta historia, ¿cuánto tú llevabas de relación con el otro niño, con el que te conoces desde morrita?
0: Con Jesús ya llevaba 4 meses.
1: Ah, ok, entonces con Jesús llevabas 4 meses. Llega este muchacho a tu vida, que sí, ya lo conocías, y entonces entiendo que también él ya te gustaba, ¿verdad?
0: Sí, pero nunca se había dado como que esa oportunidad, y fue cuando pues Jesús llegó a mi vida y facilidad, pues ya no.
1: Híjole, o sea que la vida te puso la tentación estando ya con Jesús. ¿Y sí, cómo fue que pasaron cosas? ¿Qué fue en una fiesta? ¿Se quedaron de ver? O sea, ¿qué fue lo que sucedió que, pues, quiero pensar que le pusiste el cuerno a Jesús, ¿verdad?
0: Ajá. Pues...
1: ¿cómo fue?
0: Convivíamos mucho el chico este que llegó otra vez a mi vida. Convivíamos bastante por otros amigos. Entonces, fue como que volvimos a hablar y todo eso. Entonces, pues... aquí, ahora que justamente aquí de donde soy, pues se dan mucho que pues las fiestas patronales y todo ese tipo de cosas.
1: Ya.
0: Entonces fuimos a una fiesta de otro municipio cerca y pues ahí pasaron cosas.
1: Híjole, a ver, ¿hasta dónde se cruzó la línea? ¿Hubo beso, abrazo, apapacho o hubo todo?
0: No, solamente pues de que beso y todo eso, pero ya más no.
1: Ok, y una vez que pasa esto con este muchacho, ¿qué onda? ¿Qué decidiste? ¿Jesús se dio cuenta? ¿Tú se lo confesaste? ¿O cómo empezó a darse todo? ¿O dejaste a Jesús? ¿Te fuiste con el nuevo muchacho? ¿Qué hiciste? ¿Me tienes en ascuas?
0: No, el chico me dijo que pues que fuera su novia y pues yo le dije de que, ¿sabes qué? Pues tengo otra relación y pues sinceramente estoy como feliz con él. Y me dice de que, pues ya sé que tienes novio, o sea, te estoy proponiendo que yo sea casi el otro, pues.
1: No manches, amor, no manches, yo ahora sí que los traías cacheteando las banquetas, hija, ¿eh?
0: Y poquito.
1: Aquí suena. ¿Y luego qué decidiste? ¿Le dijiste, pues órale va, dos hombres un camino, o cómo?
0: Sí, pues sí, le dije que sí.
1: ¡Hija de no! A ver, aquí para empezar el lema de este programa es que escuchamos y no juzgamos. Así que aquí no se le juzga a nadie. Uno quién es para pues, obviamente, decirle que no a las oportunidades de la vida. Y entonces empezaste a andar con los dos al mismo tiempo. ¿Y luego, mi amor?
0: Sí, pues ahora sí que todo, pues, escondidas con este chico, pues...

0: me veía pues solamente, no sé, unos cada 15 días.
1: A ver, espérame, espérame, vamos a hacer algo entonces. Regálame un segundo bloque y en la segunda parte me platicas cómo viviste esta historia con dos hombres al mismo tiempo, ¿te parece?
0: Sí, está bien.
1: Órale, mientras tanto, ¿qué canción le vamos a poner a esta historia migajera?
0: La de Fidel Rueda.
1: Ajá.
0: ¿Qué te costaba?
1: Hija de Dios, va que va. Órale, me parece perfecto. ¿Cómo se grita en Ozumba, Estado de México?
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0: El consultorio está abierto para ti. Márcanos 55 51 66 8929. Abrazo a la gente de Mérida, la qué buena Mérida, la qué buena de San Luis Potosí, la qué buena de Veracruz, de Misantla, de Vallarta, de Guadalajara. Qué bueno que están con nosotros. Voy a la pausa y regreso. Soy el Yaco, arroba yo soy Yaco. 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
5: Las migajeras de La Qué Buena están de regreso. Las 9:28. Momento de marcar a cabina. 55 51 66 8929.

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1: Hay historias que tenemos en el consultorio más grande de México, el consultorio de las migajeras de la Qué Buena. Híjole, unas están acá de diría el pollo de atrapapollos, ¿no? O sea, porque si te quedas así como mordiéndote las uñas, yo me quedo luego con el ojo cuadrado, me quedo a veces sin aliento, y una de esas es esta historia de esta mujer de Ozumba, que es una mujer anónima de 20 años y nos cuenta cómo tuvo una experiencia donde anduvo con dos hombres al mismo tiempo, primero con un famoso Jesús, un morrillo que se conocían desde chavitos, y bueno, pues se dio la situación, empezaron a andar, pero después llegó un segundo hombre a su vida, un segundo hombre que también le gustaba y que le propuso, aún sabiendo que ella tenía novio, pues ser el otro, y ella aceptó. Mi amor, regreso contigo, dime cómo sorteaste o cómo viviste esta experiencia de andar con dos al mismo tiempo, fácil, difícil, estresante, a gusto, te la pasaste chido, cuéntamelo todo, desarrolla y exagera.
2: Pues realmente estaba algo fácil, entre comillas, porque pues no era como que me estuviera escondiendo, o sea, de los dos, porque uno pues ya sabía, ¿no?
1: Entonces, claro, pues, sí. Tienes razón, tienes razón.
2: Eso fue fácil, pero pues llegó un momento donde pues se complicó toda la cosa.
1: ¿Por?
2: Porque me acompañó mi novio, por así decirlo, el oficial.
1: Ajá, Jesús.
2: A hacer unas compras. Entonces, pues a mí se me ocurre dejarle mi celular. Y pues él sabía mi clave, o sea, y todo. Y pues yo salgo de comprar esas cosas, y cuando veo ya traía otra cara a la que un principio. Sí. En ese momento dije, no, ya valió todo aquí. Y como fue, ya había revisado mis chats y no pues manches. Yo todo lo que hablaba con el otro chico.
1: No manches, ya me entró el nervio, hija, ya me entró el nervio. Cuando él te la empieza a hacer de pex, ¿qué le dijiste? O sea, digo, negárselo no podías, ¿no? Pues ya ha habido todas las conversaciones y todo, ¿o sí?
2: Poquito.
1: Se lo negaste, o sea, ¿qué fue lo que le dijiste, la neta? A ver, me interesa saber qué speech le aventaste al Jesús para calmar las aguas.
2: No, pues es que, o sea, todavía me llevó a mi casa y él me dijo de que... Yo le pregunté, le dije, ¿qué tienes? Porque no había dicho nada en todo ese rato que me llevó a la casa. Y dice, todavía me preguntas qué tengo. Dice, bien sabes que revisé tu celular, ¿verdad? Y yo le dije, sí. Y me dice, entonces... Tú sabes perfectamente pues lo que ahí tenías. Y pues ya, o sea, simplemente me quedé callada y no dije nada. Y me dijo que pues esperamos hablar al parque, que está ahí más o menos por mi casa.
1: Sí.
2: Y pues ya hablamos todo lo que teníamos que dar. Me dijo que si tenía cosas que le estaba ocultando más. Y pues básicamente revisó todo mi celular, recuperó conversaciones que había borrado.
1: No
2: audios,
1: manches,
2: fotos,
1: mi amor,
2: todo.
1: No te pases.
3: ¡Órale, qué fuerte, sí. Qué fuerte!
1: O sea, sí se puso denso, ¿no? O sea, si se puso a recuperar conversaciones, estuvo bien locochón el asunto, ¿no?
2: Sí, la verdad sí, porque pues ahora sí que yo bien confiada dije, pues no se puede, pero se pudo recuperar toda la información. Y pues
1: ¡inchi,
2: ya,
1: Jesús, pensando, salió mejor hacker que novio, no, Macayu!
2: Y la verdad sí.
1: Oye, y luego, mi amor, ¿terminaste con Jesús y seguiste con el otro chico? ¿Terminaste con los dos? ¿Te quedaste como el perro de las dos tortas? ¿O seguiste con los dos? No sé, ¿qué pasó?
2: No, la verdad es que después de eso, pues, terminé con el otro chico. Le dije de que, ¿sabes qué? Pues ella se enteró. Yo creo que mejor hasta aquí la dejamos. Y fue, dirían por ahí, no sabes lo que tienes hasta que lo pierdes, ¿no? Y claro. Fue realmente... Pues yo ahí fue cuando empecé a migajear con él, porque pues fue de que, no, pues es que estoy bien tonta, porque tuve que meterme con otra persona, si lo quería y si él me quería, o sea, chido, porque pues realmente,
1: no manches,
2: o sea, ya teníamos un buen de cosas planeadas.
3: ¡Vuelve el perro arrepentido!
1: ¡Qué giro de historia! ¿Y cuánto más anduviste con Jesús o sigues andando con Jesús?
2: No, ya no, después de eso, todavía... Estuvimos medio año así, entre que sí y entre que no, entre que íbamos y veníamos.
1: Sí, ya al final como que algo se quebró, me imagino, ¿no? Ya no se pudo restablecer todo.
2: Y de hecho, ahora sí que todavía se puede decir de las últimas veces que hablamos o que nos vimos, él me dijo de que, ¿sabes qué? Pues mira, te voy a perdonar, pero vamos a juntarnos. O sea, vamos a juntarnos, vamos a hacer las cosas bien y ya. Y fue cuando yo la pensé, porque pues yo estudio en la universidad y yo le dije, ¿sabes qué? Pues dame un tiempo, o sea, dame un año de aquí en lo que adelanto mi carrera de la universidad y pues pienso bien las cosas, ¿sabes? Y él me dijo, ¿es ahora o nunca? Y yo le dije que no y pues desde ese entonces, nada.
1: Híjole, mi amor, no manches. A ver, yo creo, no me preguntaste, pero yo creo que tomaste la decisión correcta, ¿eh? Yo creo que, a ver, lo de Jesús fue una experiencia más que te hizo aprender, pero yo no lo veo como una experiencia de vida, ¿eh? No veo que sea por ahí donde te vayas a quedar toda la vida. Entonces creo que ya sabes qué hacer y qué no hacer a partir de ahora. A lo mejor ya dices, ya no le voy a jugar a pasarme de lista, ¿no? Y aprendiste con eso con Jesús, pero creo que hoy es más importante tu futuro, que estás estudiando, que estás en la uni, que

0: Oye, gracias por contarme tu historia. Neta, neta, te agradezco de verdad la confianza. Te mando un besote y un abrazote grandotote. ¿Qué canción le vamos a poner a esa historia migajera?
1: Yago, ¿puedes ponerme para esta historia migajera la de Entre Paréntesis de Shakira con Grupo Frontera?
0: Órale va, me parece perfecto, te la ponemos con mucho gusto. Y sí, porque parece que esta historia quedó entre paréntesis. Mientras tanto, ¿cómo se grita? Nos suma Estado de México.
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0: Las migajeras de la que buena en cadena. Me paso a retirar, muchísimas gracias. Hasta la próxima, soy el Yaco. Soy el Chapulín de la que buena. Me encuentras como @ yo soy Yaco en el Instagram. Adiós. 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
2: Son las 10.
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0: 10:19.
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9: ¿Recuerdas la última vez que te reíste tanto que te dolió la panza?
10: ¿O esa tarde en que comiste con toda tu familia y sin saber por qué sentiste que todo estaba bien en

0: por la ONU y la Universidad de Oxford, México entró por primera vez al top 10 de los países más felices del planeta, en el lugar número 10 entre 147 naciones. ¡Sí! ¡Lo escuchaste bien! El país que inventara el taco, la fiesta de 15 años y el no te preocupes, todo se arregla, resultó ser de los más felices del mundo.
1: Y no es casualidad.
0: Ese informe mide cosas como el ingreso, la salud, el apoyo social, la libertad, la generosidad y qué tan libre de corrupción se siente la gente. Pero los investigadores descubrieron algo que a los mexicanos no suena familiar.
2: Y por acá están saliendo las tostadas, están los chiles, no pueden faltar los chiles porque si no... ¿Qué tenemos ahí, jóvenes?
0: Compartir la mesa con otros es uno de los factores que más felicidad genera. Comer acompañado, tener a alguien de confianza para los momentos difíciles, saber que no estás solo, eso que en México hacemos casi sin pensarlo, resulta ser oro puro para el bienestar. Ahora, la ciencia también se ha transformado. Durante décadas, la psicología se enfocó casi exclusivamente en estudiar lo que nos hace sufrir. Las enfermedades mentales, la ansiedad, la tristeza profunda. Pero a finales del siglo XX, surgió un nuevo enfoque llamado psicología positiva, que le dio la vuelta a la moneda y se atrevió a preguntar, ¿qué nos hace fuertes? ¿Qué nos hace convivir mejor?
1: ¿Y qué experiencias nos llenan de sentido?
0: Estos estudios también buscan identificar los obstáculos que nos impiden sentirnos bien y cómo superarlos para vivir en armonía. Y en México ya tenemos quien estudie

yo como revolucionario, promover el buen trato entre las personas. Cada persona construye su felicidad de manera distinta. Sí, pero la ciencia ya nos confirmó un secreto que las abuelas de este país siempre supieron. La felicidad no está en tenerlo todo, sino en compartir lo que se tiene. Así que hoy, antes de dormir, manda ese mensaje, haz esa llamada, comparte esa cena.

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0: 10:45.
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10:57. 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
1: 11-1.

0: 1123.
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2: Hoy,
3: Revista del Consumidor Radio. Polvo, lluvia, tráfico. Nuestro coche aguanta de todo, pero mantenerlo limpio no tiene por qué ser un lujo. Hoy te enseñamos cómo preparar un shampoo para lavar el auto. Anota la receta y dale a tu auto el brillo que se merece.
1: Revista del Consumidor.
3: En la actualidad, crear nuestras propias tecnologías domésticas es la opción ideal para elaborar productos básicos con ingredientes de calidad y muy accesibles.
4: Lo mejor, no tenemos que buscar por horas lo que necesitamos, ya que lo encontramos en tiendas de materias primas y droguerías. Por eso vamos a preparar nuestro propio shampoo para lavar el auto. ¡Manos a la obra!
3: Recuerda que cada receta está aprobada por el Laboratorio Nacional de Protección al Consumidor. Los ingredientes que vamos a utilizar para hacer 750 mililitros son: una taza de agua purificada, una pizca de colorante vegetal azul, una cucharada sopera de cera de carnaúba, dos tazas de lauril éter sulfato de sodio y cuatro cucharadas soperas de polisorbato 20.
4: También vamos a necesitar los siguientes utensilios: una taza medidora, una cacerola con capacidad de 2.5 litros, un embudo, una cuchara sopera y una botella de plástico de 750 mililitros con tapa. Su preparación nos va a tomar nada más y nada menos que 25 minutos. Sin duda, una gran ventaja.
3: Para poder elaborar nuestro champú para auto, comenzamos vertiendo el agua en la cacerola y la calentamos. Una vez caliente, agregamos polisorbato 20 y revolvemos. Cuando el agua esté a punto de hervir, agregamos una cucharada sopera de cera de carnaúba. Agitamos hasta que se incorpore por completo y dejamos hervir durante 3 minutos. Retiramos del fuego, agregamos el lauril éter sulfato de sodio y removemos suavemente. Después incorporamos el colorante y mezclamos hasta que el color sea uniforme.
4: Por último, con ayuda del embudo, envasamos nuestra mezcla en la botella de plástico y colocamos una etiqueta con el nombre del producto, la fecha de elaboración y de caducidad. En este caso, considera que su tiempo de caducidad es de 6 meses. Finalmente, pero no menos importante, hay que guardarlo en un lugar fresco y seco, fuera del alcance de niñas y niños. ¡Y listo! ¡Tenemos nuestro propio shampoo para auto! Para usarlo, toma en cuenta que para 10 litros de agua se deben disolver aproximadamente 15 mililitros de shampoo. Al final del día, apostar por las tecnologías domésticas no es solo una forma de ahorrar, es tomar el control de lo que consumimos.
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0: 11:48.
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0: 12-4.
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2: 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La temperatura
0: 16 grados.

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0: 12:37.
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1: 12.52.
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4: La temperatura.
1: 17 grados.
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0: una, dos.
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0: 1:32.
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0: 1:42.
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3: Sergio.
2: Hola, mi amor.
3: Oye, te llamo para decirte que no voy a poder ir a la cena de tu cumpleaños, porque sabes que acaba de llegar una amiga de Puebla y me invitó a salir con unas amigas.
2: Pero tú me dijiste que vendrías.

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0: los dos.
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0: 57.
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3: 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La temperatura
0: 16 grados.
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0: 3-3.
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0: ¡320!
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2: La temperatura
0: 16 grados.

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0: 57.
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5: La temperatura
0: 16 grados.
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0: Son las 4.
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2: La temperatura.
1: 16 grados.

0: 456.
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4: La temperatura:
0: 16 grados.
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0: 529.
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0: 5555. 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

0: 626.
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0: 6:39.
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9: 651.
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4: Muy buenos días, estos son los avances informativos aquí en De Cara al Poder. Durango mantiene coordinación para apoyar búsqueda de personas desaparecidas, asegura Héctor Vela Valenzuela, secretario general de gobierno. Durango sueña en grande con el plan Visión 2050 para la gran familia de Durango. Detrás de algunas manifestaciones contra la planta de Fermachén existe un componente político más que ambiental, asegura el gobernador Esteban Villegas. También el gobernador negó investigaciones en su contra por parte de la Fiscalía General de la República, atribuye señalamientos a ataques políticos. Van a reforzar el abasto antialacrán en zona serrana tras petición de habitantes, esto lo está confirmando la propia Secretaría de Salud. Esto y mucho más aquí en De Cara al Poder, nosotros comenzamos. ¿Qué tal? ¿Cómo le va? Muy buenos días, bienvenidos a De Cara al Poder. Estamos arrancando ya con lo más importante de la información en este sábado ya 20 de junio del año 2026. Yo soy Dionel Sena, lo invito a que nos acompañe, se mantenga con nosotros en esta sintonía informativa hasta las 9 de la mañana de este día. Durante la primera hora le estaremos llevando un resumen con lo más importante que le hemos informado a lo largo de la semana, y en punto de las 8 de la mañana las entrevistas con los personajes que marcan la agenda en Durango. Bienvenidos, gracias por estar con nosotros, 7:03 a.m. ¿Qué le parece si iniciamos con el clima? Diego Hernández nos tiene lo más importante de la información.
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5: Muy buenos días, Lionel, un gusto como siempre saludarte en esta mañana de fin de semana. Llegamos ya al sábado 20 de junio 2026, y justamente como tú lo mencionas, vamos a arrancar platicando que este sábado un canal de baja presión sobre la mesa del norte, divergencia en altura y el ingreso de humedad del océano Pacífico ocasionarán chubascos y lluvias fuertes con descargas eléctricas y posible caída de granizo en el norte de nuestro país. Para este sábado tenemos pronosticadas algunas lluvias importantes para prácticamente todos los rincones del estado. Vámonos con la temperatura que se registra en esos momentos en nuestra entidad, porque siendo exactamente las 7:04 a.m. en la capital de Durango registramos una temperatura ambiente de 17 grados centígrados. Para nuestros amigos de Canatlán de las Manzanas, allá registran los mismos 17 grados centígrados. Y por último, en el Salto, Pueblo Nuevo, Durango, registran solamente 12 grados centígrados. La máxima hoy para El Salto será de 21 grados centígrados, la máxima para Canatlán será de 27 y la máxima para la capital será de 28 grados centígrados, un día donde, al igual que en días anteriores, tenemos pronóstico de algunas lluvias importantes. Para la capital al menos tenemos una probabilidad de que para las 5 o 6 de la tarde tengamos algunas lluvias también para Canatlán de las Manzanas, el mismo pronóstico, y para El Salto sí les va a llover un poquito más fuerte en este sábado para que usted tome las medidas pertinentes. Allá tenemos un 65% de probabilidad de precipitación y se pronostican tormentas eléctricas, esto para El Salto, Pueblo Nuevo, Durango. Hasta aquí dejamos el clima para esta mañana de fin de semana. Mi nombre es Diego Hernández y recuerde algo sumamente importante: disfrute del clima con mucha responsabilidad. Bonito día para todos y hasta muy pronto. Bye bye.
4: Ahí está la información del clima. ¿Dónde más? Aquí en De Cara al Poder. Vamos directamente con la información que le hemos preparado para este día. Y es que le comento que el gobernador del estado, Esteban Villegas Villarreal, negó investigaciones en su contra por parte de la Fiscalía General de la República. Atribuye señalamientos a ataques políticos. Esto fue lo que mencionó el Ejecutivo Estatal.
6: Que ahorita lo comenté en la entrevista nacional y les digo yo, qué raro que después de lo de Coahuila empiecen los ataques contra los dos gobernadores del PRI. Y luego ahorita en la mañana vi que van a impugnar el proceso de Coahuila. Yo les diría, hay que saber perder y hay que saber ganar, porque a veces el triunfo te ciega más que las derrotas, pero hay gente que no sabe perder. Yo les recordaría que yo perdí en el 2016 por 2 puntos solamente y no impugné. ¿Ustedes se acuerdan? El lunes salí en la mañana a decir, acepto los resultados y se acabó el problema. Y miren, hoy soy gobernador. Digo, les pones una zapatiza de 2-1 y quieres impugnar, pues se ven hasta mal, pues. Creo que se ven de muy bajo nivel. Y México no requiere este tipo de liderazgos y tampoco los triunfalismos, tampoco el triunfalismo es bueno, es un proceso electoral, ya se acabó, hay que darle vuelta a la página. Coahuila decidió, votó más del 50% de la población, fue una muy buena votación, ya se acabó y el gobernador, que yo he hablado con él, pues de repente después de lo de Coahuila sale, traen un desorden con gobernadores de ellos y sale el tema de Durango. Yo no tengo ni una sola notificación de nada de que me estén investigando, es más, que vengan e investiguen. ¿De dónde vienen algunos otros personajes o cómo se ganaron algunos municipios? No creo que les convenga. Entonces, mejor vamos a dejar las cosas así. Yo no me lo tomo personal. Pues para nada. Y aparte hoy en la mañana estuvo la delegada de la FGR y le dije, venga, investíguenos y si traen algo, con todo el gusto. Y si hay un funcionario de cualquier nivel de gobierno que esté involucrado en algo, yo se los entrego. O sea, ni siquiera van a batallar porque no lo vamos a permitir. Porque fíjense en los medios que han estado sacando todo esto y ya salió uno de Yucatán a decir, se fugó un personaje del penal. Ah, cabrón, dije yo, ¿cuándo? No me avisaron que se había fugado alguien del penal. O sea, empiezan a contar una serie de mentiras bien fantasiosas que ya en vez de que me dé preocupación por si lo querían ver ellos con esos ojos o coraje, me da hasta risa, digo yo, no saben ni de qué están hablando. Yo les digo, la seguridad, ahí están los números, pero no, la seguridad no se presume, la seguridad se vive.
7: Para Viva la Noticia, Lili Ortiz.
4: Ahí está lo que mencionaba justamente el Ejecutivo Estatal, quien también señaló y habló del por qué la llegada de más elementos del Ejército Mexicano aquí en Durango. Así lo mencionó.
6: El tema de los elementos de seguridad, ahorita vengo de la reunión de la Mesa de Paz, donde están los dos generales, tanto el de la Guardia como el de la décima zona, y tuve una entrevista nacional también ahorita porque... Ah, cómo les encanta contar mentiras. Y yo sé que a los medios les llama más la atención, pues ese tipo de notas así policíacas y que a veces las buenas noticias. Primero, decirles que 300 de los elementos que dicen que hay 900 en Durango, más de 300 de ellos vinieron de paso, llegaron, se quedaron anoche y se fueron, unos a Sinaloa y otros a Zacatecas. Ahorita hay 300 elementos efectivos del Ejército Nacional y llegan ellos a partir de lo que pasa el día 3 de junio, que la Guardia Nacional va por un carro robado, hay algunos disparos, ya lo saben ustedes, conocen bien esa nota, y a partir de eso hay como una amenaza en contra de la Guardia Nacional que salió en redes y todo, pero no quisimos tomarlo como hecho aislado, y entonces el ejército manda a reforzar para que los operativos que trae la Guardia Nacional pues estén bien resguardados por aire y por tierra. Pero yo le quiero decir a la gente de Durango, estén tranquilos, o sea, no está pasando nada extraordinario, están haciendo su trabajo. Hay cosas que de repente dicen, oye, hicieron un cateo y no le avisaron al gobernador. No tienen por qué, porque cada quien tenemos nuestra parte de operatividad y está bien clara. Todo lo que es federal, narcotráfico, etcétera, pues es de ellos. Todo lo que dijeron en la reunión de seguridad, 300 se quedan y se quedan por tiempo indefinido hasta que vean que no hay absolutamente nada. Es preventivo que reactivo. Eso es lo que buscamos, no generar nada en un hecho aislado, porque eso es lo que nos pasa a veces cuando no tomamos las cosas en serio, que pasa algo y que decimos, ah, es un hecho aislado, no pasa nada. Y si sí, entonces no podemos nosotros ya con la experiencia que hemos tenido con Sinaloa, con Zacatecas, con Nayarit, con Chihuahua, con todas las fronteras que tenemos, que agarráramos temas al ahí se va, federal, okay. Y por supuesto que yo les digo que sí, okay. Y tienen todo el apoyo y todo el respaldo, y nos reunimos todos los días en la mañana. Hoy me tocó estar en la reunión de paz, la semana pasada estuve en la reunión de paz, mañana llega a las 9 de la mañana un nuevo comandante de la tercera región militar, que ya estuvo con nosotros. Ahorita nos lo avisaron y ahorita nos acaban de decir que es a las 9 de la mañana en Mazatlán la toma de protesta. No voy a poder ir porque ya tengo agenda planeada, pero seguramente irá el secretario general de gobierno y viene el general Alejandro, que estuvo cuando yo llegué de gobernador y luego que se fue a Zacatecas. Entonces, pues yo me llevo súper bien con él, tenemos una gran coordinación, conoce perfectamente Durango. Y lo único que platicamos ahorita es reforzar mucho la carretera del puerto de Mazatlán hacia Durango, porque está llegando mucho equipo, muchos contenedores de Asia hacia diferentes partes del país, en este caso a Durango, a La Laguna, por las empresas que están llegando, y que mucho del equipo que está llegando por Mazatlán, y la idea es pues darle la certeza a los empresarios de que la carretera está segura, está tranquila, de que la pueden transitar y de que no pasa absolutamente nada, pero no tengan ningún pendiente, está todo tranquilo. Ah, van a seguir los operativos que trae la Guardia Nacional o que trae la FGR, sí van a seguir los operativos, pero pues a todos nos conviene pues que por un solo suceso que pase, que se metan a fondo, eso es muy bueno para todos, y van a permanecer estos 300 elementos hasta que ellos vean que está 100% controlado cualquier tema, por mínimo que sea, en Durango.
7: Para Viva la Noticia, Lili Ortiz.
4: Ahí está lo que mencionaba justamente el Ejecutivo Estatal en torno a todo esto que está ocurriendo con operativos, con la llegada de elementos, etcétera, etcétera. También informó acerca de la aparición del secretario de Seguridad Pública, Óscar Galván, en la inauguración del Mundial de Fútbol allá en la cancha del Estadio Azteca. Él manifestaba que este fue un obsequio que le hicieron la esposa e hijos de Óscar Galván para que acudiera a este partido. Vamos con lo que él mismo menciona.
6: El tema de Óscar Galván. Óscar Galván tiene a su esposa convaleciente, se está recuperando en México. Los hijos le tenían, y ella, y los hijos desde mucho antes que se pusiera mal a la esposa, le tenían pues el regalo del Día del Padre, que era pues ir al Mundial todos en familia. Los que somos funcionarios, y él que tiene muchos años también de funcionario, pues nos perdemos un chorro de cosas con los hijos, los cumpleaños, las graduaciones, un chorro de temas. Y estaba en dos cosas en México él. Estaba recibiendo un armamento que nos están entregando para poder entregárselo a nuestras corporaciones, y ese día cerraron por completo las entregas. Y bueno, pues al final allá está su esposa. Llegó con su esposa y su esposa le pide de favor que aparte que está prácticamente ahí pegado al estadio, el hospital donde está ella, que vaya con sus hijos por esta razón. Y bueno, me habló por teléfono, me dijo, está pasando esto, me lo están pidiendo. Le dije, no tengas problema, pues digo, al final son 2 horas. Si ya te tienen tus hijos el regalo y todo, y tu señora te lo está pidiendo, pues yo creo que vale la pena que puedas ir 2 horas, que de todos modos todo el mundo vamos a estar viendo el juego y vamos a estar encerrados, pues disfrútalo. Y bueno, así fue como pasaron las cosas.
7: Para Viva la Noticia, Lili Ortiz.
4: La aclaración de qué estaba haciendo Oscar Galván en la inauguración del Mundial de Fútbol, ahí está justamente lo que mencionaba el Ejecutivo Estatal en torno al tema. Bueno, Esteban y Toño están al 100 con el campo, respaldan a productores con apoyo a ganaderos.
8: Esteban Villegas y Toño Ochoa fortalecen al campo duranguense con la entrega de 600 toneladas de suplemento alimenticio para ganado y kits preventivos contra el gusano barrenador, en beneficio de 1.400 productores de la zona sierra y zona valle del municipio. Con una inversión superior a los 2.2 millones de pesos, estos apoyos permiten enfrentar uno de los periodos más complicados para la actividad ganadera, fortaleciendo la nutrición animal y protegiendo el patrimonio de las familias productoras.
9: Aquí en el municipio de Durango tenemos un hato de 120 mil cabezas de ganado y ahorita estamos en el punto crítico del tema del estiaje. Ahorita todavía llega un proceso de algunos 15 o 22 días donde tenemos que suplementar mientras que el pasto tienen los nutrientes suficientes para poder agostar el ganado.
8: Los propios beneficiarios reconocen que el apoyo llega en el momento oportuno, justo cuando el ganado requiere mayor atención antes de que las lluvias permitan la recuperación de los agostaderos.
10: Nos va a caer de perlas, gracias a Dios. Ahorita es cuando más lo necesitan los animales, oiga. Ahorita ya se nos está acabando la comida y está empezando a salir el pasto. Y ahorita es cuando se necesita ayudar al animal. Muy, muy valioso el resultado, oiga, porque se ve que sí, los dos gobiernos están trabajando perfectamente. Y estamos muy agradecidos con ellos.
11: Pues bien, porque nutre más bien el ganado, oiga. Agarra más fuerza. No, pues muy bien, ya tiene tiempo que Esteban y Toño ya han trabajado bien. Nos han ayudado mucho en el campo.
12: Muy buen tiempo que nos está entregando su suplemento. Nos estamos ahorrando la mitad del precio. Nos lo da a medio precio. Muy buen equipo y felicidades al gobernador y al presidente.
8: Con acciones que fortalecen la actividad ganadera, generan ahorros para las familias y respaldan a quienes viven del campo. Esteban Villegas y Toño Ochoa mantienen a Durango al 100 con el campo porque este es el camino. Para Viva la Noticia, Ricardo Casillas Bravo.
4: Vamos a continuar con más, y es que luego de 26 años y con una inversión de 38 millones de pesos se modernizan las instalaciones de cirugías extramuros. Esta información la ha confirmado Marisol Rosso de Villegas, presidenta del DIF estatal.
13: Estamos muy contentos, sin lugar a duda hoy es un día muy especial para el gobierno del estado de Durango, para DIF estatal y sobre todo para esta pequeña pero gran familia de cirugía extramuros. Después de 26 años, por primera vez se equipa con todo el equipamiento completamente nuevo, hay que decirlo, porque sí habíamos tenido anteriormente en algunas ocasiones otros equipamientos, pero como lo comentaba también este gran personaje emblemático de cirugía extramuros, el doctor Ávila Lucero, pues era equipamiento que había sido donado de otras instituciones, incluso de otros países, y con este equipamiento se daba pues la oportunidad a cirugía extramuros de seguir funcionando, pero nunca se había metido a detalle, y hablo de situaciones que ahorita le agradecemos al presidente municipal Toño Ochoa, que junto con Aguas del Municipio, con Obras Públicas, con Servicios Públicos, pues también es obra que no se ve, pero que ya después de 26 años cirugía extramuros estaba hundido, literalmente estaba hundido de alguno de los quirófanos, ya teníamos filtraciones de agua, toda la carga pluvial que teníamos estaba cargada en uno de los quirófanos, ya eran situaciones que no nos permitía también la normativa, y lo comentaba el secretario de Salud, que a través de Copricet ya no podíamos hacer ningún tipo de cirugías aquí, y por eso pues se dio a la tarea y por la autorización del gobernador de darle un reequipamiento completamente nuevo. Se invirtieron 38 millones de pesos en toda la obra, porque no nada más fueron los 3 quirófanos, hablamos de la rehabilitación en obra, en construcción y en equipamiento de los 3 quirófanos. Son 2 quirófanos a la par, son quirófanos en espejo, y tenemos un tercer quirófano que es más grande todavía para hacer cirugías simultáneas. Lunes, perdón, arrancamos con toda la programación de cirugía de cataratas. Arrancamos con cataratas este próximo lunes. Se van a estar operando 100 pacientes diarios de cataratas. Vamos a lograr una cantidad en todo el año de más de 426 cirugías de cataratas. Después continuamos con estrabismo. Luego continuamos en agosto con prótesis ocular y después con reconstrucción mamaria, después rodilla, cadera y lo que es ya permanente aquí en cirugía extramuro, que lo atiende el doctor Ávila Lucero, que es la reconstrucción del labio paladar hendido.
5: Para Viva la Noticia, Ricardo Casillas Bravo.
4: 7:21, voy a la pausa, regreso con más información, donde más, aquí en De Cara al Poder.
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6: 7:23 a.m, continuamos con más información aquí en De Cara al Poder. Le comento que el gobernador del estado, Esteban Villegas Villarreal, considera que detrás de algunas manifestaciones de ambientalistas por la instalación de la planta de nitrogenados o de fertilizantes nitrogenados Fermachem en Lerdo, existe un componente político más que ambiental, así lo comentaba.
7: Ahorita hay una reunión con los ambientalistas de Lerdo, con los verdaderos ambientalistas. Está Fermachem, está la presidenta municipal, está el gobierno del estado. Les van a explicar la parte técnica. Lo que fue ayer, y que fue muy poquito, tampoco no fue nada del otro mundo. Y luego fueron a la casa de la presidenta municipal. Pues es político, y yo sé quiénes son. Pues son los opositores.
8: ¿Quiénes son?
7: Pues los opositores, pues ahí hay diputados, claro. Nada.
8: Ahora, gobernador, ¿no hay riesgo con esta planta?
7: No hay ningún riesgo de nada, porque primero la planta tiene una tecnología de primer mundo que no va a contaminar absolutamente nada, por eso se llaman fertilizantes verdes y fertilizantes nitrogenados. Tienen la gran oportunidad los laguneros de lo que han estado señalando toda la vida, que no se les pone atención, que los tratan como patio de segunda. Hoy está llegando inversión, los estamos tratando como debe de ser, les puede cambiar la vida económica a la gente de la laguna, y por unos cuantos que ni siquiera ganaron, porque si no es por la presidenta Claudia que iba en la boleta, pues ¿cuándo ganan? Pues si un año después les ganamos 3-1 en Lerdo. Y son temas políticos muy bien identificados que no van a prosperar. Primero porque no tienen a la gente del lado de ellos, porque la gente sí quiere que haya progreso en la laguna. Y segundo porque no nos vamos a detener en ningún momento mientras se generen empleos, dinero, economía para las familias de Durango en cualquiera de las regiones. A mí me toca que las elecciones se lleven tranquilas, en paz, que no haya ningún disturbio. Pero si en el 22 decían todos que estaba entregado y que iba a perder y les gané por 17 puntos mi elección, y luego en el 24 ganamos el Congreso del Estado cuando iba la presidenta en la boleta, y después del tsunami y ganamos la mayoría en el Congreso, y luego en el 25 los mandó mi partido a tercer lugar, pues ahí les voy diciendo lo que sigue.
9: Para Viva la Noticia, Lili Ortiz.
6: Vamos a cambiar de tema. La semana marcó agenda Gloria Arreola, que durante algún tiempo, durante toda su vida, al menos política, se vino desempeñando como integrante del partido Movimiento Ciudadano. Sin embargo, sorprendió que la presentaría Mario Salazar Madera como nueva integrante de la fracción de regidores del PAN. Esto fue lo que ella justamente comentó en torno del porqué de este cambio de piel.
10: A la bancada de Acción Nacional. Y sí quiero dejar claro, como lo he sido siempre, que mis convicciones no cambian en absoluto, solo cambia la plataforma en la que voy a defender mejor mis causas. Y me gustaría también aprovechar para agradecerte a ti, Mario, y por supuesto también a Ernesto, la invitación que me hicieron para sumarme a este proyecto, y por supuesto también al alcalde Toño, porque sé que cuento también con su apoyo para hacer equipo y para dar mejores resultados a las y los grandes. Sé que Acción Nacional me abre puertas, una reacción de reconocimiento al trabajo, porque sé que son personas que dejan los reflectores para irse a las calles, sé personas que son congruentes con la agenda nacional y la agenda local, congruentes con lo que piensan, congruentes con lo que dicen y con las decisiones que toman. Y para mí no hay nada mejor que mirar un equipo a los ojos y saber que encuentro

0: con hechos, que para mí es la única manera en que la política tiene sentido. La verdad es que ya no me encontraba cómoda en un espacio donde no había congruencia en las decisiones que se tomaban en lo nacional y lo local. Sí quiero ser muy empática, y estoy muy feliz de formar parte de un equipo que sí hay una congruencia entre las decisiones que se toman en lo político, que también son decisiones éticas. Y tenemos que entender que muchas veces guardar silencio en decisiones importantes también es tomar partido, y que estoy contenta por las decisiones que tomo y feliz de construir esa acción nacional. Creo que está andando mal, pero sí creo que todas las decisiones que tomamos todos los días pues obviamente tienen una repercusión en la manera en la que trabajamos. Creo que aquí encuentro un mejor equipo con muchas herramientas para donde mis convicciones tengan más eco, mi trabajo tenga mejores resultados, y sé que en ese sentido voy a trabajar, ¿no? Pues para dar más resultados a las familias duranguenses, que es a quienes tengo que honrar su confianza. Cuando hablamos de partidos políticos, tenemos que entender que una sigla no es un contrato. O sea, los partidos políticos son vehículos para dar resultados a quienes nos eligen, que son la voz de las y los duranguenses. Y en este sentido, sí quiero dejar claro que mi lealtad pues es para mis convicciones, pero para la confianza que me dio la ciudadanía. Y que precisamente el tomar decisiones en este sentido no es ni traicionar, ni dejar, ni señalar, es responsabilidad. Y mi responsabilidad es dar mejores resultados a los ciudadanos.
1: Para Viva la Noticia, Lili Ortiz.
2: Bueno, ya está lo que mencionaba justamente Gloria Arreola, los motivos que la llevaron a cambiar de fracción de regidores, con lo cual ahora la del Partido Acción Nacional es una de las más numerosas del actual Ayuntamiento de Durango. Es algo muy interesante, y más adelante justamente vamos a platicar aquí en De Cara al Poder con Gloria Arreola. 7:30, voy a la pausa y regreso, le tengo más información.
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3: Las 7 de la mañana con 34 minutos, ¿qué le parece si nos vamos a los deportes? Diego Hernández nos tiene lo más importante de la información.
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4: Amigos, amigas, señoras y señores, buenos días para todos. Yo soy Diego Hernández y vamos a arrancar con lo más importante de la información deportiva en esta mañana. Vamos a iniciar con noticias de la fiesta del fútbol, y es que hemos tenido todos los días partidos importantes, algunas otras sorpresas y otras no tanto. Vamos a repasar primero los partidos que tuvimos en estos días, ayer justamente, porque el equipo de Brasil, que después de empatar en su primer partido de esta justa internacional, tenía que ganar sí o sí a la endeble escuadra de Haití, y efectivamente así ocurrió. Brasil gana 3-0 ante un equipo centroamericano que nunca tuvo la capacidad de reaccionar ante uno de los mejores equipos del campeonato, o al menos una selección que, si por ahí se puede conectar de nueva cuenta, me parece que Brasil puede estar considerado como uno de los equipos para poder proclamarse campeón en esta edición de la Copa del Mundo. En otro de los partidos que ayer tuvimos justamente en actividad de este mismo grupo C, el equipo de Marruecos le gana a Escocia. Brasil y Marruecos ahí se van a disputar el primer y segundo lugar de la clasificación respectivamente, mientras que el equipo de Estados Unidos ya gana su segundo partido de forma consecutiva. Esto no pasaba desde hace 100 años, y el equipo de las Barras y las Estrellas, con Pochettino, que tenía muchas dudas, que no se creía que fuera a tener una participación importante en este mundial, está sorprendido al planeta porque le gana 2-0 al equipo de Australia. Paraguay prácticamente con una hazaña impresionante, después de que se queda con un hombre de menos en el primer tiempo, le gana al equipo de Turquía 1-0, y Paraguay sueña con avanzar a la siguiente ronda. Vámonos con los partidos para lo que resta del fin de semana. Hoy en punto de las 11 de la mañana se enfrenta Países Bajos contra Suecia. Hoy en punto de las 2 de la tarde, Alemania contra Costa de Marfil. Más tarde, 6 en punto, Ecuador contra Curazao. Y cerramos la actividad de hoy en punto de las 10 de la noche, Túnez contra el equipo de Japón. Mañana en punto de las 10 de la mañana, España contra Arabia Saudita. España, que está obviamente urgido de poder ganar, justamente si no se le puede complicar la clasificación. Bélgica contra Irán mañana 1 de la tarde, mañana 4 de la tarde Uruguay contra Cabo Verde, y mañana 7 de la tarde Nueva Zelanda contra Egipto. Así es, Nueva Zelanda contra el equipo de Egipto. Vamos a ver estos partidos. Lo que llama más la atención es obviamente la actividad de España y también de Uruguay. Vamos a ver si Bélgica sigue siendo un equipo que pueda contender al título, o al menos convertirse en el caballo negro de la competencia. Hay que recordar que para la siguiente ronda prácticamente avanzan los mejores terceros lugares, entonces todos los equipos tienen amplias posibilidades de avanzar. Vámonos con información de Rey de los Deportes, porque Caliente de Durango, el primer juego de esta serie contra los Conspiradores de Querétaro, se suspende por lluvia. La lluvia obligó a detener el primero de la serie entre Caliente de Durango y Conspiradores de Querétaro la noche de este viernes en el Francisco Villa, cuando apenas se habían disputado 2 entradas completas y la novena duranguense mantenía la ventaja en la pizarra. Las condiciones climatológicas impidieron la continuación del encuentro, por lo que la organización de Caliente informó que el partido será reanudado. Se va a reanudar este sábado 20 de junio, hoy en punto de las 5 de la tarde, justo en el punto donde fue suspendido este partido. Caliente inicia esta nueva serie, porque ayer obviamente tuvimos una lluvia importante, ya por la noche se suspende este cotejo, pero hoy se van a disputar prácticamente los dos. Veremos qué es lo que ocurre en esta tarde cuando se enfrente Caliente contra el conjunto de Querétaro. Hasta aquí dejamos los deportes, de regreso contigo, Dionel. Gracias, excelente fin de semana y hasta muy pronto.
3: Gracias a Diego Hernández, ahí está lo más importante de la información deportiva. Bueno, le comento también que el alcalde de Durango, Antonio Ochoa, ve la llegada de elementos del ejército para fortalecer la seguridad y la paz en esta capital.
5: la seguridad, fortalece la paz de Durango, fortalece toda la coordinación que está haciendo el gobierno estatal, el gobierno municipal. Es una estrategia federal y la recibimos con beneplácito.
6: ¿Sería posible
5: decirlo si es positivo o no? Lo que sí es que, bueno, es un planteamiento del gobierno federal al cual nosotros estamos cooperando de manera amplia, siempre comprometido el estado y el municipio con la federación. Es motivo por el cual Durango es de los estados más seguros del país y por supuesto que esto viene a reforzar la seguridad y la paz aquí en el estado de Durango.
4: Para Viva la Noticia, Ricardo Casillas Bravo.
3: En este mismo tenor opinó justamente Héctor Vela Valenzuela, secretario general de gobierno, y dice que la presencia reforzada de elementos del ejército mexicano y de la Guardia Nacional en Durango tienen como objetivo brindar tranquilidad y confianza a la ciudadanía, justamente.
7: Con la presencia del señor gobernador se han llevado a cabo las últimas reuniones, en donde, repito, el principal criterio mediante el cual se ha reforzado la presencia de efectivos federales es brindar a la sociedad un espacio de tranquilidad, que estén tranquilos, que las cosas están bien. Bueno, los operativos siguen, justamente a eso vienen, y seguramente seguirá habiendo más. Sin embargo, bueno, repetir, la población debe estar tranquila. Digo, hace mucho que no teníamos este tipo de circunstancias, pero la idea es brindar tranquilidad a la ciudadanía. Y eso lo ha dicho claramente el coordinador territorial de la Guardia Nacional. El espíritu de todo esto es que la sociedad se encuentre tranquila, que se vea que los tres órdenes de gobierno estamos trabajando para que haya tranquilidad real aquí en Durango. Ahí antes de las 8 de la mañana iniciamos con las mesas de seguridad y estamos trabajando de manera completamente normal.
8: Hay
7: reportes ni las denuncias en la mesa de seguridad. Digo, cualquier ciudadano, no solo los muchachos de esas características, cualquier ciudadano que sienta que se vulneran sus derechos está en la total y absoluta libertad de denunciarlo, tanto a la autoridad federal como también a la autoridad local en caso que sean temas del foro común. Y no estoy tan seguro que ya se haya aprobado, pero sí está en proceso vía la Comisión de Seguridad, una propuesta que tienda a reglamentar y a normar ese problema.
8: ¿Necesario también pues evitar este tipo de delitos, no?
7: Sí, todo lo que sea delitos, incluso esa, entiendo que esa iniciativa se soportó con base en experiencias de otros estados que ya la tienen.
9: Para Viva la Noticia, Lili Ortiz.
3: Bueno, le quiero comentar que justamente Durango sueña en grande con el Plan Visión 2050 para la gran familia de Durango.
10: Con el respaldo del gobernador Esteban Villegas y la participación de la gran familia duranguense, Toño Ochoa presentó la Visión Durango 2050, un plan construido desde la participación ciudadana que busca convertir los sueños de las y los duranguenses en proyectos y acciones concretas para el futuro.
11: Los planes a largo plazo tienen precisamente esa virtud, permitir sembrar hoy las soluciones que las siguientes generaciones habrán de cosechar. Porque las grandes ciudades no se construyen en 3 años. Las grandes ciudades se construyen con una sociedad donde logra ponerse en acuerdo. Por esto este plan no solo responde a las preguntas de que qué ciudad queremos ser, también responde cómo vamos a construirla. Hoy Durango tiene una visión, tiene una ruta y tiene un plan.
10: Basado en los 5 futuros de Durango, en paz, próspero, con bienestar, sostenible y democrático, el plan contempla 24 proyectos estratégicos para impulsar el desarrollo, la calidad de vida y la competitividad del municipio.
12: Este es un plan, pero el plan no cualquiera lo puede llevar a cabo. Tiene que ser alguien que tenga la visión, el amor, el cariño, el coraje metido en el alma para sacar a Durango adelante. Durango tiene rumbo, tiene camino, tiene gigante, y vamos juntos y unidos por Durango. ¡Que viva Durango!
10: La inclusión, la participación ciudadana y la planeación de largo plazo forman parte de una visión compartida que busca responder a los retos de las próximas generaciones.
6: Este plan pertenece a los ciudadanos, pertenece a Durango, pertenece a quienes hoy viven aquí y viviremos dentro de los próximos 25 años. Pertenece a la generación de jóvenes que merecen que la promesa de futuro de Durango sea renovada.
10: Con visión, participación ciudadana y proyectos estratégicos para las próximas décadas, Durango tiene rumbo para seguir creciendo, porque aquí los sueños se convierten en acción, porque este es el camino. Para Viva la Noticia, Ricardo Casillas Bravo.
3: Bueno, suman cerca de 5 robos a notarías en Durango. La mayoría de los responsables han sido detenidos. Esto lo comentaba Juan Gerardo Parral, quien es justamente el presidente de los notarios en Durango.
13: No, en ese sentido nosotros no hemos tenido ningún reporte de ese tipo. Sí se ha estado dando a nivel nacional, incluso aquí en Durango, ya nos ha alcanzado un poquito lo que es el robo a notarías. En el Estado de México, Chihuahua, Sonora, Tamaulipas, Sinaloa, por mencionar algunos, y Durango, bueno, también ya fue víctima de eso, con uno, dos o tres notarías que fueron robadas, pero claro que no le achacamos eso a la llegada de sinaloenses, sino es una banda, entiendo yo, que está operando en toda la República. Pero en el sentido de la llegada de gente de Sinaloa no hemos tenido afectación.
14: ¿Y qué
13: dinero? Entran por dinero, sobre todo en efectivo. Y afortunadamente en el 70% han sido atrapados, porque la mayor parte de las notarías pues tienen sistema de alarmas, sistema de monitoreo, tiene cerca eléctrica, entonces los han agarrado dentro y en algunos no han logrado hacerlo, pero van por efectivo y lo que hacen pues empiezan a buscar cajas fuertes o abrir cajones de escritorio. Y principalmente porque documentación no se llevan, ni siquiera equipo de compra. Y en este año hemos como unas 4 o 5 más. Una de ellas no se ha logrado recuperar porque es gente que también contratan y que ellos a su vez pues entregan el dinero y ya ellos supuestamente no saben la identidad o de dónde viene quien los está contratando también a ellos a su vez, ¿verdad? No se ha logrado recuperar el dinero, pero bueno, se han atrapado a las personas.
9: Para Viva la Noticia, Lili Ortiz.
3: La salida de Gloria Arreola de las filas del partido Movimiento Ciudadano, sin duda alguna que generaron reacciones en el partido naranja. Una de ellas fue la de Martín Vivanco Lira, el diputado que tiene MC en el Congreso local. Él habló de que es una decisión personal que definitivamente no afecta el trabajo ni el crecimiento del partido, así lo comentaba.
15: Le deseo que le vaya bien, entiendo que es una decisión personal que tomó recientemente. Y entiendo también que el coordinador estatal, Omar Castañeda, va a pronunciarse al respecto. Relativamente perdemos la fracción mayoritaria, por así decirlo, pero no tiene ninguna mayoría legal. Pero lo importante son pues, los integrantes, los que se quedan, el trabajo que se ha hecho y obviamente las cosas que se defienden. Parece el discurso, pero realmente no lo es. Las instituciones y lo que se hace dentro de una institución trasciende siempre a las personas.
16: Oye, ella decía que no estaba a gusto, que ya no estaba cómoda por cuestiones que sucedieron. ¿Ustedes se acercaron con ella como partido externo?
15: Responden en su momento bien y hasta ahí no tengo más declaraciones al respecto. Todo el mundo tiene derecho, todo el mundo tiene derecho a tener su carrera política, todo el mundo tiene derecho a estar donde quiera estar, ¿no? O sea, políticamente, o sea, yo vengo de otro instituto político. El tema es pues los que nos quedamos, los que construimos, lo que defiendes y el futuro. O sea, insisto, un instituto político, a mí me tocó ser presidente del partido, se mide por votos, se mide por aceptación. Pero que, insisto, la fracción es lo que trasciende. la fracción, las causas, el trabajo sostenido. Yo creo que Pancho Franco ha hecho un excelente trabajo como coordinador, además de que viene obviamente de una campaña muy exitosa. Omar Castañeda, además de ser coordinador estatal, fue candidato también en Gómez y estuvo muy poco de ganar la alcaldía cuando en Gómez no teníamos absolutamente pues nada, hay que decirlo, o sea, había sido muy complicado construir ahí. Ahí están todas las votaciones son públicas, hay que decirlo así, y a partir de ahí hay que evaluar. Yo insisto, que le vaya bien, no tengo una opinión al respecto.
14: Para Viva la Noticia, Ricardo Casillas Bravo.
3: Bueno, le informo que van a reforzar el abasto antialacrán en zona serrana luego de petición de los habitantes. Esto lo comentó el secretario de Salud, Moisés Nájera.
17: Nos fue muy bien. Fue una invitación y una petición que hace el diputado Santillán al señor gobernador. Y pues a mí me baja la indicación de ir a recorrer el hospital, hacer el recorrido y ver cómo está. Déjame decirte que la carretera en general tiene buenas condiciones, sin embargo es una zona de derrumbes, entonces hay que tener cuidado ahorita en época de lluvias. Y el hospital, efectivamente, pues tenemos un problema de agua. Fue Jaén, el director de infraestructura, y se llevó su equipo y se pusieron a repararon la luminaria. Y ahí hay un problema pues que lo presentamos en muchas localidades. La luz, la Comisión Federal de Electricidad. ¿Por qué me preocupa? Porque allá tengo insulina y allá tengo vacuna, y los refrigeradores pues se pierden la temperatura ideal y se baja la temperatura y se echa a perder la insulina y se echa a perder la vacuna. Entonces siente que está irregular en la conexión de electricidad, y eso es lo que causa los daños a los transformadores, fíjate. Ahora pues ya quedó reparado eso, quedó reparado lo de la luz, y tuvimos ahí una situación, se juntaron los pues la gente, la población, y nos pidió alacramín. Sí tengo un problema, he de decirlo, no por no ayudar, el problema es que ese se audita de nivel federal y se audita de nivel estatal, porque es un recurso pues bastante costoso, pero ya me bajó la indicación el gobernador que pues a ver cómo le hacemos, pero hay que mandar un abasto mayor de alacramín para allá. ¿Por qué le preocupó al gobernador? Porque él sabe la especie que habita en esa zona, que colinda con Nayarit, es la más tóxica de todo el país. Entonces, ahí un niño se puede llevar hasta 120 frascos de alacramín. Son bastante frecuentes porque esa especie es la si mal no recuerdo, Sifus, y es la más tóxica que hay en el país. Sí hemos tenido, este año no, pero sí hemos tenido anteriormente por la toxicidad, pero también porque allá es muy común que les dan ajo, que les dan leche, cuando no debes de darle nada tomado, porque si te convulsiona va a broncoaspirar. Entonces es tener mucho criterio.
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0: Estamos de regreso, continuamos con más información aquí justamente en De Cara al Poder. Le comento que gracias a que el municipio tiene calificación A en materia de finanzas, esto ha permitido poder invertir más de 1,000 millones de pesos destinados para obras. Esto lo comentó Beth Jiménez, quien es justamente el director de Finanzas y Administración.
1: Las finanzas del municipio están estables. Acabamos de recibir la calificación. Valga la redundancia de la calificadora, de una de las calificadoras, ahorita les proporciono el nombre, y nos mantiene la A con perspectiva estable. Eso es un gran indicativo de que ven a un municipio fuerte, sólido, y eso nos obliga a seguir trabajando comprometidos día con día. Es importante mencionar que las indicaciones del presidente han sido muy claras, es que privilegiemos la obra pública, que privilegiemos el servicio a los duranguenses y reduzcamos a lo más posible el gasto corriente de la administración. Y eso lo estamos realizando, y es por eso que hoy anuncia el presidente una inversión de más de 1,000 millones de pesos en el primer año de gestión. Cuando hablamos de que en administraciones anteriores el promedio pues era de 500 millones de pesos en el trienio, hoy serían 1,000 millones en el primer año.
2: Para Viva la Noticia, Ricardo Casillas Bravo.
0: Le quiero comentar que Durango se mantiene con coordinación para apoyar a búsqueda de personas desaparecidas. Así lo comentó Héctor Vela Valenzuela, secretario general de Gobierno.
3: No lo tenemos como tal, no tengo yo en este momento información de una denuncia, pero cualquier cosa que se haga, nosotros aquí en Durango tenemos una comisión estatal de búsqueda que tiene recursos, que tiene infraestructura y elementos para colaborar en cualquier acción de búsqueda, siempre y cuando sea en territorio de Durango. Y también cuando no es en territorio de otro estado, también tenemos la coordinación y la vinculación con las autoridades de otros estados. En materia de búsqueda, sí hay mucha coordinación. En materia de la comisión estatal y en vínculo con la comisión de allá también. Y por supuesto también hemos generado apoyo a los colectivos de madres buscadoras que están trabajando justo en el estado de Sinaloa, que son de Durango, pero que están buscando en Sinaloa.
4: Para Viva la Noticia, Lili Ortiz.
0: Le comento que se confirman nuevos casos de

0: Gusano barrenador en Durango. Además, detectaron la presencia de una plaga en municipios como Nombre de Dios, Vicente Guerrero y Xúchil. Así lo está mencionando Rogelio Soto, presidente de la Unión Ganadera Regional de Durango.
1: Acá en el municipio del Mezquital, donde encontramos un becerro de días de nacido que nos dio positivo a gusano. Estamos haciendo el trabajo de perifocal y no hemos encontrado hasta el momento más que ese caso infectado. Desgraciadamente, el día de antier se nos da un caso en el poblado de Los Berros, en el municipio de Nombre de Dios, en un becerro de 6 días de nacido, donde el día de hoy ya es oficial que es gusano barrenador en este poblado de Los Berros, de este municipio. Entonces tenemos, desgraciadamente, ayer nos acaban de reportar en el PBI de Vicente Guerrero, que la mayoría de ustedes lo conocen, pues ahí teníamos una trampa y ayer encontramos ya oficial la presencia de la plaga. Para eso sirven las trampas, ¿eh? Las trampas no sirven para erradicar el gusano o controlar el avance. Las trampas nos sirven únicamente para indicarnos que ya hay presencia de la plaga. Se nos da la presencia en ese PBI de Vicente Guerrero y nos trasladamos hacia el municipio de Xúchil, donde en un rancho particular tenemos instalada una trampa y también encontramos en esa trampa ya la presencia de la plaga. Tenemos la presencia de 2 casos desde hace 15 días, en 2 casos en el municipio de Juan Aldama, Zacatecas, y desgraciadamente hace 8 días ya encontramos una presencia de un caso positivo en el municipio de Miguel Auza. ¿Qué nos daña estos municipios, esta presencia de esta plaga en estos municipios zacatecanos? Pues que tenemos ahí colindancia con Ramón Corona y Cuencamé. Entonces, pues es una constante. Y va a ser una constante, muchachos, de que se sigan dando este tipo de casos, que se siga dando este tipo de situaciones. ¿Qué es lo que nos queda hacer? Capacitar, como lo acabo de hacer hace 3 días en Vicente Guerrero y en Xúchil, como lo voy a hacer el sábado como lo voy a hacer el día de mañana en Zaragoza, del municipio de Durango, donde estoy yendo a capacitación y estoy regalando kits de acuerdo a las condiciones económicas que me permite el comité y la Unión Ganadera. Vamos a dar otra capacitación el sábado a las 12 de mediodía en Nombre de Dios, donde estamos citando a las autoridades ejidales y a las autoridades de los jefes de cuartel, que es lo único que nos queda hacer, ¿verdad? No hay otra manera más que capacitar, saber curar, saber capturar esa larva que desgraciadamente estamos encontrando ya en especies. Y que no de ninguna manera permitir que esa larva llegue a caer al suelo para que repita el ciclo y se vuelva a convertir en mosca.
2: Reportó para Viva la Noticia, Roberto Meri.
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22: Con nuestro ciclo de entrevistas aquí en De Cara al Poder, están con nosotros Oviel Arámbula, quien es el director del IMPLAN aquí en Durango. Oviel, ¿cómo estás? Bienvenido, gracias por acompañarnos.
23: Gracias por siempre abrirnos estos espacios para platicar contigo y con tu gente.
22: Y también está con nosotros una robustecida compañera de fracción de regidores, porque ahora ya no tienen cuatro, ya tienen cinco. Adla Karam, bienvenida, Adla, gracias
24: muchas
22: por
24: gracias,
22: estar con nosotros.
24: Feliz de estar aquí.
22: ¿Por qué estás más feliz? ¿Porque tu fracción de regidores creció?
24: Porque
22: por el plan 2050, por no sé.
24: Por todo junto.
22: Por
24: ha
22: todo.
24: Ha sido una buena época para el municipio, para Acción Nacional y obviamente para la fracción de regidores.
22: Bueno, vámonos por partes, porque en la semana se presentó este programa, un proyecto Visión 2050, donde por supuesto tú, Oviel, tuviste una participación muy importante en este evento, detallando el mismo. ¿En qué consiste, para la gente que no está tan involucrada en el tema y que de alguna manera decir 2050, dice, pues están hablando de algo que a lo mejor van a hacer hasta el 2050? ¿De qué se trata este tema?
23: Mira, este es un ejercicio de planeación estratégica de largo plazo. Todas las ciudades del mundo, Dionel, las grandes ciudades que admiramos, que vemos, que admiramos por su crecimiento, por su cultura, por su trabajo, surgieron o tuvieron esos proyectos, iniciaron con un plan estratégico que definió la ciudad que querían ser, los proyectos que querían priorizar, los esfuerzos que iban a realizar, las inversiones que iban a detonar. De eso se trata este plan estratégico 2050, es definir la ciudad que queremos, una ciudad humana, una ciudad de libertades, una ciudad donde la persona y su dignidad esté al centro de las decisiones públicas, con los proyectos a través de 24 proyectos estratégicos que hablan de cómo vamos a garantizar que de aquí a los próximos 25 años las personas o los jóvenes que hoy están en la primaria, secundaria, al abrir la llave puedan disfrutar de agua como lo hacemos tú y yo.
22: Okay.
23: Cuando en los próximos 25 años tengamos un nuevo sistema de vialidades que conecten a Durango, pensando primero en las personas antes que en los vehículos particulares, poniendo banquetas lo suficientemente grandes, ciclovías, para transporte público y por supuesto para transporte privado. Pensando también en los espacios públicos, ¿cuántos parques lineales más vamos a tener? ¿Cuántos parques guadianas más vamos a estar protegiendo en los espacios públicos que son hoy por hoy las áreas donde la gente puede convivir, donde la gente puede desarrollarse, donde la gente puede realizar deporte y que una ciudad grande puede tenerlo? Y también hablar del proyecto económico. Redefinir la vocación productiva de Durango, hablar de cuál es la vocación de industrialización. Cuando nosotros le preguntábamos a la gente qué Durango quieren en el 2050, nos contestaban mayoritariamente que un Durango próspero, pero al preguntarles cómo lo harías, pues es la industrialización. Pero hoy cuando hablamos de industrialización ya no es la industria de las chimeneas, es la industria del pensamiento, la industria del conocimiento, la industria turística, la industria de la inteligencia artificial, y sobre eso tenemos que trabajar y redefinir el rumbo de cómo lo vamos a hacer. De eso se trata este plan, de definir hacia dónde queremos llegar, trazar las rutas para hacerlo y también un nuevo esquema de medición que te permita centrar. Ya no solamente medir cuántas calles es el gobierno, sino medir si esas calles, esas obras tienen un impacto en la calidad de vida de la gente y sobre todo en su felicidad y en su bienestar integral.
22: Oye, Adla, cuando hablamos de estos proyectos a muy largo plazo, 2050, que yo no sé si vayan a andar por estos lares, pero bueno.
23: ¿Por qué no?
22: No lo sé, no tenemos el futuro comprado.
23: Claro que no,
22: pero a lo que voy, Adla, con este tema es, esto no se puede hacer sin dinero. El dinero se requiere, y luego la gente cuando paga sus impuestos, luego no falta quien trate de politizarlo, y hay que recordarlo recientemente el tema del predial, que la gente, ¿por qué vamos a pagar tanto? ¿Este tipo de proyectos lo justifica?
24: Mira, cuando se habla, y gracias por la pregunta, Dionel, porque cuando se habla de planeación, a veces lo que la gente entiende es que estamos hablando de lo abstracto, estamos hablando de sueños, estamos hablando de cuestiones que nos vamos a tratar, y ahorita bien lo decía Oviel, de cosas que vamos a hacer en 2050. Y la verdad de las cosas es que es todo lo contrario. Las ciudades que han logrado una planeación adecuada no es porque soñaron, es porque ordenaron, es porque lograron llevar ese sueño, y por eso la frase es llevar el sueño a la acción, porque todo esto que ustedes pueden ver en el Plan 2050 se desarrolla en 24 proyectos, pero en un sinfín de acciones, y de acciones que se están haciendo hoy, porque se está atendiendo las necesidades de hoy, sí, con el recurso y la responsabilidad del gobierno municipal actual, pero se está pensando en una vialidad no nada más que nos sirva por los siguientes 3 años, sino para una movilidad, una calle que lleve esa movilidad de algo que la gente nos ha dicho. Queremos que Durango crezca, pero queremos que Durango siga siendo una ciudad en donde tengamos una calidad de vida.
22: Por ejemplo, Río Grande.
24: Río Grande, que va a venir a conectar y que la gente lo puede ver como una obra que solo va a beneficiar a las colonias de enfrente o las vecinas, pero la realidad de las cosas es que va a venir a cambiar la movilidad en la ciudad de Durango, que nos permita que sigamos teniendo algo que la gente nos pidió. Y aquí eso es lo destacable y el mejor resultado del trabajo que se ha hecho desde el gobierno municipal es que este plan no surge de una visión de Toño Ochoa, de Esteban Villegas, de quienes estamos en el cabildo, sino es más de 50,000 ciudadanos que participan en la creación de este plan.
22: Oye, Oviel, y cuando vemos este tipo de obras, de proyectos, por ejemplo, yo recuerdo en este evento importante que se presentó durante la semana y donde el alcalde junto contigo y el gobernador fueron interlocutores, tuvieron ahí su intervención, pero el alcalde me llamó algo la atención, que comentaba que ya en su tiempo hubo obras que fueron muy cuestionadas y que se cuestionaron de tal manera que posteriormente las mismas obras terminaron callando bocas. ¿Es algo muy parecido a lo que estamos viviendo en este 2050 como proyecto?
23: Mira, las grandes obras que hoy vemos como un tema cotidiano, en su momento significaron ideas que alguien pudo haber calificado de locura. Cuando se planeó y se empezó a invertir en el periférico de la ciudad, estábamos en el 97, entre el 97, 2000, 2004, y la gente decía, ¿para qué quieres una callezota que está fuera de la ciudad? Hoy el periférico
22: no.
23: Pues, está.
22: Imagínate ahí, pasando toda la carga pesada por el medio de la ciudad, sería una locura.
23: Ahí está. Alguien también alguna vez soñó y pensó que era necesario una planta potabilizadora. Ahí está ya hecha, elaborada. Alguien también alguna vez soñó y pensó en una presa Tunal 2. Un sueño muchísimos años acariciado y hoy se está empezando a ejecutar. Y hablamos también de esas grandes obras, pero también de obras que hoy por hoy tenemos en la ciudad. El Parque Lineal, Felipe Pescador, Estación Central, Vialidad Chihuahua cuando se convirtió en Boulevard Durango.
22: Boulevard Durango que fue determinante, ¿no?
23: En su momento. Y cuánto, recordemos, yo estaba en preparatoria, en la universidad, entrando a la universidad, cuando criticaban a Jorge Herrera Delgado por gastar tanto, supuestamente invertir tanto en Boulevard Durango, en abrir Boulevard Durango en aquel entonces.
22: Hubo la necesidad de expropiar algunas viviendas o comprarlas para que pudiera recorrer y cumpliera con los requisitos.
23: Abrir el espacio. Y todavía ahorita pasas por Boulevard Durango, ahí en algunas de las calles, y ves los restos de las casas que quedaron ahí cortadas. ¿Constitución? ¿Corredor Constitución?
22: Cierto.
23: Corredor Constitución, sí, yo ya estaba en gobierno municipal cuando se abrió Corredor Constitución, hubo por ahí algunos detalles en el proceso de construcción, pero los comerciantes de ese momento ahí eran los principales opositores, y estoy seguro que hoy son los más grandes defensores de un proyecto de ese
22: tipo. Y los más grandes beneficiados. Porque los dueños, las rentas por esos locales se incrementaron, no sé si 10 a 1, ¿no?
23: Eso transformó una realidad y transformó un entorno. Así viene ahora el plan Durango 2050, que cambia enfoques, cambia, por ejemplo, el enfoque de un proyecto de seguridad de manera coercitiva o de persecución de la policía hacia un modelo de convivencia para la paz, respetando algo que tenemos los duranguenses. Tenemos confianza entre nosotros. Tenemos confianza y tenemos que seguir manteniendo esa parte. En materia de medio ambiente, rompiendo paradigmas, pasando de un tema de mitigación a un tema de regeneración ecológica. En materia de movilidad y desarrollo urbano, en un tema de movilidad pensado en las personas, pensado primero en el peatón y luego en el vehículo. En materia de bienestar, abriendo temas a la discusión que no habían estado en Durango durante mucho tiempo y que ya en otros espacios, en otras ciudades, son tendencia. El sistema de cuidados. El sistema municipal de cuidados que hoy por hoy nosotros en el 2050 probablemente necesitemos ser cuidados por alguien, y ese trabajo necesita ser reconocido, valorado, sobre todo porque quienes más lo realizan son mujeres, y que a veces esas mujeres se quedan, muchas de ellas, con un proyecto de vida truncado porque dedicaron tanto tiempo a cuidar a una persona que cuando termina ese espacio las mujeres no saben qué hacer y terminan siendo luego sujetas de cuidados en condiciones un poco más complejas que las que ellas mismas estuvieron atendiendo. Entonces, de eso se trata este plan, lanzar la piedra un poco más allá.
22: Mucho soñar, más allá,
23: muchísimo,
22: ¿no?
23: Más allá.
22: 2050,
23: y bueno, impulsar transformaciones y reconocer acciones o transformaciones que ya están en el mundo y que nos están pegando, Dionel. En tu tablet, ahorita en tu celular, ya estás utilizando elementos de inteligencia artificial y tenemos que reconocer que es una realidad que ya está aquí, pero que tenemos que regular, aprender a utilizarla para ponerla al servicio de los duranguenses en temas tan sencillos como el tema del tráfico.
22: Oye, Adla, en el tema político, en el tema de este órgano de gobierno que es el Cabildo como tal, muchas de estas cosas tienen que ser aprobadas ahí. En este momento me queda muy claro que la fracción de regidores del PAN y del PRI apoyan el proyecto. ¿Qué pasa con el resto?
24: Se aprobó por mayoría, hubo nada más un voto en contra.
22: Ya me imagino de quién.
24: Exactamente, pero al final creo que hubo un reconocimiento, hubo un ejercicio en donde se invitaron y nos sentamos la mayoría de los integrantes del Cabildo, se nos expuso por parte de Oviel y su equipo el plan, y creo que más allá de un reconocimiento a lo bien hecho, a la participación de la ciudadanía, también hay un elemento que viene a hacer una gran diferencia. Sí, se está planeando futuro, pero también se está cambiando la forma en la que se miden las políticas públicas. Se incluye por primera vez indicadores ya no necesariamente cuantitativos, cuántas calles pavimentamos, sino a cuántas personas logramos impactar. Y no nada más impactar de manera directa, sino qué tanto está incidiendo la política pública, la forma de hacer gobierno, con algo que para Toño Choi y Esteban Villegas nos han dejado claro que es la nueva manera de medir una política pública. ¿Qué tanto le está sirviendo a la familia duranguense? ¿Qué tanto estamos impactando en un índice de bienestar social? ¿En un índice de felicidad? ¿Qué tanto lo que estamos haciendo desde el gobierno municipal y el gobierno del estado está cambiando las vidas? Y lo vemos en el Parque Lineal en el primer distrito. Este mismo indicador es un indicador que el IMEPLAN ha estado trabajando de manera permanente, y vemos como una obra pública no nada más te permite un espacio en donde ahora las grandes familias duranguense pueden convivir, sino que también vemos un impacto cuando medimos qué tan felices viven en Durango.
22: De acuerdo, pues todo el éxito del mundo en este proyecto, que es un proyecto importante, que sin duda alguna nos pone en perspectiva de qué Durango estaríamos en un momento dado viviendo en el 2050. Agradecerle mucho, Oviel Arámbula, director del IMPLAN, Adla Karam, regidora del Ayuntamiento de Durango, el que nos hayan acompañado y que nos hayan ampliado un poco lo que se presentó durante la semana y que indiscutiblemente marcó la agenda. Gracias por estar aquí los dos y todo el éxito del mundo en este proyecto.
23: Muchas sobre gracias, todo porque este es un proyecto no del gobierno. No, Dionel, ojalá y tenga éxito el plan, no por el éxito del IMEPLAN o el éxito de Toño Ochoa o el éxito de Adla Karam, es el éxito de Durango. Si el plan se aplica, si el plan se sigue, si el plan orienta realmente los esfuerzos, es un plan de todos los duranguenses, en donde tú, el empresario, comerciante, trabajador, ama de casa, persona del campo, hombres, mujeres, niñas, niños, tienen un espacio de participación. Y si el plan tiene éxito, todos los duranguenses vamos a tener éxito.
22: Gracias. A los dos por estar aquí. Vamos a la pausa, vienen más invitados, no se vaya, regresamos aquí en De Cara al Poder.
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0: Estamos de regreso, está con nosotros César Salas, él es el alcalde de Vicente Guerrero, ya lo sabes, se acaba de desarrollar la Feria Regional de Vicente Guerrero, una feria sin precedentes, y por supuesto vamos a platicar con el alcalde cómo les fue, cantidad de gente, etcétera, etcétera. César, bienvenido, gracias por acompañarnos, muy buenos días.
1: Daniel, pues como siempre, con un gusto saludarte a ti y a tu auditorio, pues muy contento de estar aquí con ustedes esta mañana de sábado.
0: Oye, ¿cómo te fue la feria? Cantidad de personas que acudieron, cumplieron con las expectativas, había una gran expectativa en torno al evento por la clase de artistas que iban a acudir, etcétera, etcétera. ¿Qué cuentas entrega la feria?
1: No, digo, efectivamente yo estoy muy agradecido con la gente de nuestro municipio, de los municipios de la región, porque realizamos una feria sin precedentes, una feria familiar, una feria incluyente, una feria para chicos y grandes, una feria para diferentes sectores de la población, y recibimos muchísimos visitantes. Yo soy un creyente que siempre los resultados nunca son producto de la casualidad, y bueno, tú eres testigo desde cuando comenzamos a invitar, a promover, a ponernos la camiseta.
0: Incluso en Estados Unidos la promoción.
1: Sí, efectivamente, Estados Unidos, Texas, Chicago, California, abriendo pues el panorama y abriendo los brazos a los visitantes también de toda la región, desde Cuencamé, Puanas, Nombre de Dios, Xúchil, el estado de Zacatecas, y la gente se dio cita, la gente acudió a esta feria como nunca antes en ninguna otra feria. Hicimos algunos movimientos de organización importantes. Por ahí dejamos accesos libres que antes estaban limitados. Una agrupación como fue Invasores, totalmente gratis para toda la familia. Decirte que la gente llegaba desde las 6 de la tarde o 5 de la tarde a apartar lugar cuando el evento iniciaba hasta las 9 de la noche.
0: Que fue un evento gratuito, hay que señalarlo.
1: Fue un evento gratuito. Este evento como tal, nosotros que ya hemos estado metidos en el tema de la organización de eventos, ha sido el evento más grande del que se tenga registro en Vicente Guerrero, nuestro municipio, en la cabecera como tal. Este evento tuvo alrededor de 10,000 personas. Entonces, de veras que es un tema sin precedente. Digo este evento, pero no puedo dejar de lado también el rodeo, que no cabe un alfiler, el asunto de que le dimos oportunidad a la iglesia cristiana, el show infantil, los temas culturales, disfrutamos de la banda de música de la Tercera Región Militar, de la banda de música del estado, disfrutamos de una concentración de cronistas. Entonces estuvo muy amplia de verdad, y muy agradecido con la gente, porque pues a fin de cuentas pues ellos son los que la hacen grande.
0: Oye, hablando de este tema, estuvo o debió estar, por lo que tú me comentabas, decías que el evento de Invasores tuvo la mayor afluencia de la que se tenga memoria para un evento masivo ahí. ¿Qué cantidad de gente terminó llegando a la feria de acuerdo a los datos que ustedes tienen?
1: Bien, ya haciendo nuestro corte caja, contabilizando todo y tomando en cuenta que Vicente Guerrero es un municipio en el cual convergemos 100,000 habitantes de manera flotante, de manera flotante. Es un estudio.
0: Por el tema que hay mucho comercio.
1: Por el tema que hay mucho comercio. La propia feria, únicamente la feria, nos arrastró cerca de 120,000 personas en 10 días.
0: 120,000 personas. Un promedio prácticamente de 11,000 personas por día.
1: Aproximadamente, digo, estas 10,000, 11,000 personas por día, regadas

0: Mando un saludo a todos mis colaboradores que siempre estoy muy orgulloso de ellos porque estamos siempre trabajando y tenemos el objetivo bien claro. Nos sentábamos pues muy seguido para tener muy bien planeado lo que íbamos a hacer, para explorar también la agenda de crisis porque luego en estos eventos pues son riesgosos, digo, por la propia masa. Entonces, estar preparados en el caso de estampidas, en el caso de que algún niño perdido, pero afortunadamente no pasó absolutamente nada de eso. Claro que también tiene que ver con la organización, que la gente llega a ver la presencia de la seguridad pública municipal. Aparte, contratamos seguridad privada para eventos, que teníamos accesos y salidas de emergencia listas, que podíamos tener control sobre todo el evento. Entonces, todo esto apoyó que tuvimos más baños que nunca, también hay que decirlo.
1: Más
0: Más
1: baños, que
0: baños,
1: parece un tema
0: correcto.
1: menor, pero no lo
0: Es un
1: es.
0: tema súper importante porque luego todo eso genera estrés, es un tema físico, es un asunto el cual a veces genera también ahí algún tipo de conflicto, ¿no? Entonces, hoy cuidamos cada detalle y afortunadamente, a pesar que tuvimos la feria más grande en la historia de nuestro municipio, también la tuvimos con saldo blanco.
1: Cuando hablas de saldo blanco, ¿a qué te refieres? ¿No hubo personas extraviadas que luego no pudieron haber sido localizadas? ¿Tema de accidentes? ¿Tema de alguna bronca que se pueda dar que luego también son comunes? ¿Algún accidente vial? ¿A esto te refieres
0: A todo
1: concretamente
0: eso
1: con el
0: nos
1: saldo
0: referimos con
1: blanco?
0: saldo blanco. Hubo temas muy, muy menores, propios de algún evento, pero nunca, no hubo lesionados, no hubo lastimados, no hubo accidentes de consideración o accidentes fatales, porque luego pasan, el que se regresa a su comunidad se accidenta en la carretera o sucede algo de este tipo. Afortunadamente no hubo nada de esto, no peleas, no hubo accidentes automovilísticos de gravedad, todo estuvo muy, muy controlado. Y aquí digo, aparte de la organización que tuvimos, pues también agradecerle mucho a la gente. ¿A qué se debía también esto? A que siempre mandamos el mensaje, Dionel, de que era una feria familiar en la cual podían estar desde niños hasta adultos mayores. Entonces, yo creo que también cuando comunicamos de esta manera, cuando mandamos el mensaje desde la presidencia municipal, pues la gente lo entiende de esa manera. Y sobre todo, que nos propusimos dos cosas: disfrutarlo, sí, porque pues es nuestra feria, es nuestra fiesta, y también que Guerrero sonara, que Guerrero suene, era nuestra frase. Y ahí yo lo decía siempre: quienes vamos a hacer sonar Vicente Guerrero somos todos, es la ciudadanía en general, para que la gente regrese a nuestro municipio y vea con buenos ojos a nuestro municipio la organización, la inversión o lo que ellos planeen hacer, dado que al visitarnos ganamos.
1: Oye, es una vara muy alta la que dejas para los años que están por venir. Y la gente que vive en Vicente Guerrero seguramente va a querer de aquí para arriba espectáculos, organizaciones muy semejantes en las ferias subsecuentes. ¿Estás consciente de esto? ¿Lo has platicado con tu cabildo? ¿Cómo piensan de alguna manera, a partir de esta vara que están dejando muy alta, seguir hacia adelante y ya no retroceder ni siquiera para agarrar vuelo?
0: No, bien, sí, sí lo estamos proyectando. Esta feria no inició, esta feria que acaba de pasar no inició hace 2 o 3 meses, la estamos proyectando prácticamente desde que entramos al encargo y ya empezamos prácticamente a planear la próxima, ya empezamos a ver algunas contrataciones, a ver fechas, a ver cómo la concretamos. Y creo que sí, de veras reconocerle, agradecerle mucho como siempre al Cabildo, porque nosotros tenemos bien claro que de ahí parte todo. Esa es la punta de la lanza. Estando bien de acuerdo nosotros, pues las cosas empiezan a avanzar.
1: Y hubo unanimidad para apoyar el proyecto.
0: Totalmente. Todos nuestros compañeros regidores, la síndico, el secretario, se activaron en todos los eventos y estuvieron siempre pendientes. Cuando la gente también, cuando el equipo ve esa armonía, es más fácil avanzar, es más fácil lograr los objetivos. Y también digo, agradecerle mucho al gobernador, al doctor Esteban, a Lauro, porque Lauro Arce, director de ferias en el estado, también nos estuvo apoyando con algo de logística. Y yo creo que, bueno, pues ahí están los resultados. Cuando nos ponemos bien de acuerdo, cuando hay equipo, cuando hay comunicación y cuando hay ayuda, pues los resultados son como los que acabamos de obtener en Vicente Guerrero.
1: Oye, vino gente de Estados Unidos a partir de esta

0: promoción que hiciste allá. ¿Tienen
1: Sí,
0: ustedes alguna manera de precisarlo?
1: vino mucha gente de Estados Unidos. Anduvimos siempre en la calle, nosotros en lo particular caminando entre la feria, y de veras que muchas gracias a toda esa gente que nos abordaba, nos decía, venían de California, venían de Texas, nos pedían la foto, y de verdad que muy contentos. Y también hemos recibido muchísimos mensajes de manera personal agradeciendo por todo esto. A la gente le gustó que el día 13 de junio, digo, son costumbres, Lionel, que pasan en Vicente Guerrero. El 13 de junio la gente se llevó su hielera a la plaza. Digo, al final de cuentas los municipios somos autónomos en el tema del consumo de bebidas con contenido alcohólico, pero lo hicieron con responsabilidad, digo. Es una
0: ¿Por qué
1: zona
0: el
1: que...
0: 13 de junio? ¿Por qué?
1: Porque el 13 de junio es el día de San Antonio de Padua, que es el santo patrono de nuestro municipio. La feria es en torno a este santo patrono, a esta tradición. Ahora ya, digo, la feria en algún momento pues era únicamente la iglesia, ¿verdad? Ahora ya nosotros obviamente le metemos recurso público y como tal, pues meterle recurso público es un acto administrativo y como tal pues tenemos que observar que el recurso es laico, ¿no? Que es para toda la gente. Pero es por eso que la feria de Vicente Guerrero se da en estas fechas, sobre el 13 de junio.
0: Oye, y luego los comerciantes, porque luego también para que este tipo de eventos puedan ser exitosos, necesitas que el comercio esté a la altura de las circunstancias. Todos lo entendieron así, desde el que tiene una estética, del que vende
1: Sí.
0: ropa, lo que tú quieras y mandes, todos, además de que es una zona altamente comercial en la región, esta región del estado de Durango, todos estuvieron a la altura.
1: Sí, efectivamente, yo siempre desde que entré he visto el comercio como uno de los principales motores económicos de nuestro municipio y ahora sí que era nosotros ponernos a la par de ellos, porque ellos son los que le dan la vida a nuestro municipio. Y sí hemos ido avanzando, sí hemos ido proyectando y también recibimos muchos mensajes y mucho reconocimiento de la Cámara de Comercio, de sus agremiados, de los demás comerciantes que sí vieron y sí sintieron la feria, que sí se les llenó el restaurante, que sí se llenaron los hoteles, que sí las estéticas estaban también a tope. Lo vimos, lo sentimos, lo estuvimos midiendo también en redes sociales, la gente que empezaba incluso a agarrar nuestro logotipo para ponerlos en sus productos o servicios. Entonces, sí también nos fue bien. Y luego, sobre todo, digo, en algún momento, Lionel, te platico, empezamos a cerrar un espacio del centro por temas de logística. Algunos comerciantes, digo, en todo su derecho, mostraron una inconformidad. Nos reunimos en la mañana en la presidencia municipal. Ahí le pedí al director de Seguridad Pública, al secretario de Ayuntamiento, y les di la instrucción de que escucharan. De que escucharon y llegaron al mejor acuerdo, y también eso la gente lo ha reconocido, que en la presidencia municipal tenemos también la humildad para tomar en cuenta a las gentes, a la ciudadanía de manera organizada y respetuosa, y lo que tengamos que ajustar, hacerlo. De eso se trata, ¿no? De que el gobierno pueda escuchar y pueda también corregirse la plana cuando así tenga que ser, siempre por el bien común.
0: Me están preguntando que si no hubo personas detenidas por algún altercado o por violentar el orden público.
1: Sí, digo, lo comentaba ahorita, se acostumbran ahí muchas bandas, se acostumbra que la gente salga. El reporte que me entregó Seguridad Pública, sí hubo algunas faltas administrativas
0: Ok.
1: que no pasaron de eso,
0: Ok.
1: personas que no estuvieron detenidas, lo que marca la ley, más de 48 horas no pudieron haber estado, seguramente a las 10, 12 horas fueron puestas en libertad, únicamente temas administrativos del propio juzgado cívico, pagando la respectiva multa. Conforme se haya tipificado.
0: Oye, el tema de derrama económica, ¿sería en este momento muy aventurado establecer alguna cifra, alguna proyección?
1: Sí, sin embargo, digo, nosotros que hemos estado siempre en el tema de eventos, nosotros creemos, estimamos alrededor de 20 millones de pesos que estuvieron girando alrededor de únicamente la feria,
0: Únicamente la feria.
1: porque nosotros le metimos 5. Es decir, el ayuntamiento, la presidencia municipal, le metió 5 para toda la contratación de artistas, de equipos de sonido, de vallas, de gradas, de comidas. Entonces, esto se multiplica en los eventos, ¿eh? Yo les digo, en un evento tiene chamba el del sonido, tiene chamba el músico, tiene chamba El taxi, tiene chamba el hotel, tiene chamba el restaurante, tiene chamba el de los tacos, tiene chamba el de la venta de ropa. Entonces, aproximadamente yo creo que la derrama sí estuvo alrededor de los 20 millones de pesos únicamente en los días de feria, sumado a lo que ya Vicente Guerrero mueve de manera normal. Entonces, sí se siente y luego sí llega en muy buen momento porque sí se reactivó la economía en todos los sentidos, sin duda alguna, y bueno, pues ese es el saldo que estamos arrojando, positivo en números, positivo en asistencia, pero sobre todo con saldo blanco.
0: Oye, ¿existe entonces la posibilidad que a partir de estos resultados, de estos niveles de asistencia y la derrama económica que tú estás de alguna manera proyectando, que se incremente el presupuesto para la organización de la feria del próximo año?
1: Posiblemente, digo, hay que revisarlo. Ahorita tenemos 6 días que terminamos, estamos todavía terminando hacer algunas cuentas. Sin embargo, creo que hay que platicar también con la sociedad civil, hay que platicar con la Cámara de Comercio, ver también que nos den ellos su corte de caja, cómo les fue. Yo creo que en base a eso, de manera conjunta, tomar una decisión. A final de cuentas, hoy está muy de moda la gobernanza, y la gobernanza se trata de eso, que las decisiones se tomen desde el gobierno en conjunto con la sociedad civil. Entonces, yo creo que eso lo haremos unos días más y ver de cara a la próxima feria si qué tenemos que ajustar, qué tenemos que quitar, qué tenemos que ponerle más para tener un mejor resultado.
0: De acuerdo, pues es César Salas, alcalde de Vicente Guerrero. Gracias, César, por habernos acompañado, por toda esta información, y qué bueno que la Feria Regional de Vicente Guerrero 2026 terminó siendo todo un éxito.
1: Muchas gracias, Lionel, por tu espacio y pues saludos a todo tu auditorio.
0: Gracias, gracias, claro. Y que te vaya muy bien. Vamos a la pausa y ya viene nuestra última invitada de esta mañana.
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14: Estamos de regreso, lo prometido es deuda. Está con nosotros nuestra última invitada de esta mañana, quien de cara al poder, está Gloria Arreola, quien en la semana marcó agenda después de anunciar que dejaba las filas del partido Movimiento Ciudadano y se iba al partido Acción Nacional. Gloria, bienvenida, gracias por estar con nosotros. Muchas y muy gracias, buenos días. Diane.
15: Muchas gracias y muy buenos días a todas las personas que nos escuchan. Yo feliz de estar en tu programa.
14: Oye, platícanos por favor esta decisión que tú tomas, y que fue sin duda alguna algo que marcó agenda en Durango, tomando en cuenta que llegaste junto con MC a esta responsabilidad como regidora, pero en un momento dado en el camino tú haces una reflexión importante hacia dónde va tu destino y a dónde encaminar tus esfuerzos. ¿Por qué tomas esta decisión?
15: Mira, yo justo les platicaba en la rueda de prensa que tengo la fortuna de conocer a muchos de ustedes, incluso a muchos de las personas que me acompañan hoy en Cabildo, que son mis compañeros de otros partidos desde chiquitos. Durango es muy chiquito. Y todos ustedes saben que yo inicié mi carrera política en el activismo, en la sociedad civil organizada, en las calles, literal, y que tengo varias causas que son muy firmes, que siempre defiendo, que son principalmente la defensa de los derechos de las mujeres, el bienestar de las niñas y los niños, las oportunidades para las personas jóvenes y el bienestar animal y la vivienda digna principalmente. Y en ese tenor siempre he sido muy, muy congruente con mis causas, y yo ya sentía que no estaba en un espacio donde había congruencia entre la agenda nacional y lo local, o las decisiones que se tomaban en lo público con las decisiones que se tomaban en lo privado. Entonces, en esta congruencia es que decido y tomo una decisión muy consensuada de hace muchos meses, porque no es una decisión que puedas tomar de la noche a la mañana.
14: ¿Desde hace cuánto lo venía reflexionando, Gloria?
15: Yo creo que alrededor de 8 o 7 meses ya tenía en mi cabeza el hacer un cambio.
14: El mudarte de ahora sí que de proyecto. De proyecto. ¿Por qué Acción Nacional?
15: Mira, yo encuentro en Acción Nacional un gran equipo, con todas las personas que conozco, un equipo congruente que yo sé que puedo mirar a los ojos y que ponen como prioridad sus principios. Además, de que la ideología del PAN también es muy afín a las cosas que represento y en lo que hago en mis actividades diarias. Y yo sé que encuentro un gran equipo donde mi agenda va a tener un mayor eco. Entonces estoy muy feliz.
14: Tú ya presidías algunas comisiones, eras integrante de algunas. ¿Este cambio te hará moverte a algunas otras comisiones? ¿Te mantienes en las mismas? ¿Qué va a pasar?
15: No, me mantengo en las mismas comisiones. Habrá algunas, por ejemplo, el Comité de Adquisiciones, que sí tiene que haber una participación y una representación por partido, que está asignada a un representante por partido. Ahí sí tendrá que haber un cambio, pero en las demás permanezco igual.
14: Oye, ¿esto con quién lo platicas antes de tomar una decisión? Yo me quiero imaginar que por un tema de coherencia, de agradecimiento, lo tuviste que adelantar con algunos activos importantes de Movimiento Ciudadano, ¿no?
15: Claro, no, yo la verdad es que estoy muy agradecida con el coordinador Omar Castañeda, con el secretario de Acuerdos René Galindo y por supuesto también con Pancho Franco, a quienes las agradecí el tiempo que compartimos, el trabajo que hicimos y todo lo realizado, pero pues ellos ya también tenían una idea de que ya no me estaba sintiendo cómoda, no necesariamente obviamente por ellos, pero por otras situaciones, y yo les agradecí el espacio, les deseé lo mejor, que a la fecha lo sigo haciendo, y estaremos viéndonos pero desde espacios diferentes.
14: ¿Y qué te dijeron? ¿No intentaron retenerte? ¿No te invitaron a reflexionarlo mejor? ¿No encontraste de alguna manera alguna forma de intentar que te mantuvieras en el proyecto?
15: No, por supuesto que intentaron platicar conmigo, pero la verdad te digo que era una decisión que yo ya venía tomando desde hace muchos meses. Simplemente, pues ya se le puso una fecha. Y obviamente, pues primero también fue un tema de agradecimiento porque siempre nos llevamos muy bien. Me desearon lo mejor, obviamente me dijeron que si había espacio aún más, un poco tiempo más de reflexión, pues lo pensaron un poco más, pero que si la decisión ya estaba tomada, pues que me deseaban lo mejor. Y en ese sentido, pues obviamente lo agradezco mucho porque estas decisiones obviamente son políticas, no personales. Y afortunadamente todos lo tenemos muy claro y ellos saben que en el espacio en el que yo esté, voy a seguir creciendo y voy a ser fiel a mis causas, y por eso les estoy muy agradecida.
14: ¿Del Comité Ejecutivo Nacional nadie te llamó?
15: No.
14: ¿No hubo acercamiento, no, alguna manera de decir, oye, espérate, piénsalo,
15: no,
14: etcétera, etcétera? Oye, y esta pregunta te la tengo que hacer porque seguramente mucha gente lo reflexionó. ¿A cambio de qué te vas a Acción Nacional?
15: Mira, también me lo preguntaron en la rueda de prensa y yo les dije muy clara que al momento de que me hacen la invitación, que obviamente también estoy agradecida por el reconocimiento que me hace Acción Nacional de invitarme, fue un reconocimiento muy, obviamente político, pero también del trabajo realizado, que he realizado, y aparte el trabajo que también realiza Acción Nacional. Y yo cuando me invitan nos sentamos no a platicar sobre una candidatura ni sobre espacios en planilla, nos sentamos a platicar sobre cómo podía empatar mi agenda y cómo podíamos hacerla crecer desde Acción Nacional, que era lo que yo quiero, porque yo sé y lo tengo muy claro que para hablar a futuro pues tenemos que dar resultados hoy y que estos espacios también se ganan. Si bien habrá personas que tengan padrinos o habrá personas que tengan una ayudadita extra, muchas de las personas que estamos participando en política también es por mérito propio. Y habremos casos como el mío que ha sido gracias a Dios por mucho trabajo y que ese trabajo se ha visto reflejado en la oportunidad de participar en un espacio, porque habrá personas incluso que trabajan mucho y no se les da la oportunidad por otras situaciones. Entonces yo sé que también para después tener más oportunidades, pues primero tengo que trabajar mucho y eso estoy haciendo. Me voy a concentrar en el trabajo que me queda en mi espacio como regidora, y si surge una oportunidad, qué padre, y si no, estaré muy feliz trabajando y dando resultados a las y los duranguenses.
14: Oye, no me lo vas a creer, pero hubo gente que a mí me decía, y le di un seguimiento muy particular al caso, te lo confieso. Me comentaban que Gloria Arreola quizás se fuera a las filas de Morena, y mucho se comentó esto en corrillos del Cabildo. Tú seguramente lo escuchaste también, ¿lo llegaste a valorar, lo llegaste a considerar?
15: Pues mira, tuve la fortuna, te digo, como todos tenemos amigos en todos los partidos. Durango es muy chiquito, yo tengo mejores amigos en todos los partidos, y todos y todas afortunadamente también pues me han invitado a otros espacios. pero yo sí sentí en esta reflexión que mis principios, mi congruencia y la agenda que yo tengo empataba un poco mejor con Acción Nacional, y es por eso que tomo la decisión de irme a Acción Nacional. Pero sí, también ya me habían preguntado, y agradezco también obviamente que me consideran como un perfil muy trabajador para ocupar otros espacios.
14: Oye, y hablando de este tema, de la decisión que has tomado, indiscutiblemente que brincas directamente a la fracción de regidores del PAN, la conviertes en una de las fracciones más numerosas, ahora ya tiene 5, junto con el PRI, si no estoy equivocado.
15: Sí, 5 y 4, son 9.
14: 5 y 4 ya serían, o sea, se quedó con 4.
15: 9, se quedó, o sea, el PRI tiene 4, Acción Nacional hoy tiene 5.
14: 5.
15: Más, también obviamente el alcalde y la síndico votan, entonces seríamos 11.
14: El secretario del ayuntamiento no
15: tiene voz. Nada más voz, no tiene voz. Voto.
14: Hablando de ese aspecto, ¿también te vas a afiliar al Partido Acción Nacional?
15: Sí,
14: ¿o
15: claro.
14: ¿Solamente te adhieres?
15: Claro, no, y aparte obviamente el proceso de afiliación en el Partido Acción Nacional es diferente al de muchos otros partidos, porque sí tienes que prepararte a hacer exámenes, etcétera. Entonces estaré comenzando mi proceso, pero sí es una decisión, te digo, muy consensuada, y obviamente si ya tomé la decisión lo voy a hacer de la mejor manera.
14: ¿Se ha comunicado contigo Jorge Romero, alguien de ese tamaño dentro de Acción Nacional?
15: Sí, tengo la fortuna, con quien más he hablado es con el delegado en Durango, Ernesto.
14: Ernesto Sánchez.
15: Ajá, que también es diputado federal, y la próxima semana justo vamos a ir a un evento del Nacional el jueves, donde se presenta también la agenda de Acción Nacional a nivel federal, y ahí estaremos saludando a todas y a todos.
14: En ese aspecto, Gloria, pues has tomado una decisión muy importante que sin duda alguna te proyecta de otra manera. Yo creo que además de todas las consideraciones que has tomado en cuenta, también yo creo que eres visionaria y de alguna manera ves hacia dónde van los partidos políticos y que de alguna forma tratas de transitar de la mejor manera posible. Este aspecto de Toño Ochoa como uno de los aspirantes naturales rumbo al 28 de la sucesión, ¿también llegó a tener un peso específico en tu decisión?
15: Mira, no fue parte de mi decisión como si me sumo acá hay futuro, porque lo hay futuro en todos los partidos. La verdad es que también sabemos que muchas de las victorias electorales también se deben mucho a las coyunturas. Si bien todos los partidos trabajan, también se debe en parte a lo que sucede en ese año electoral, porque hemos visto que ha habido casos tanto de seguridad, incluso personales, que mueven toda el estado político, ¿no? Y obviamente platiqué con Toño al momento de tomar mi decisión de unirme a Acción Nacional, y yo también estoy feliz de sumarme a un proyecto que precisamente también tiene una visión a largo plazo, y estoy también agradecida por la oportunidad de participar, y pues en eso estaremos trabajando.
14: ¿Nadie te ha hecho campaña sucia o negra a partir de la decisión que tomaste?
15: Pues obviamente hay personas a las que mi decisión no les gustó y hay comentarios de todo, pero pues yo me quedo obviamente con los buenos, porque al final del día, pues es con los que nos, imagínate, si nos pusiéramos a leer todos los comentarios males que hace la gente.
14: Y la queso, ¿no?
15: Y sí, ni modo.
14: God. Oye, y en tu entorno familiar, en la familia, en tu entorno más cercano, ¿qué te comentaron de esta decisión? Que seguramente ellos ya la sabían.
15: No, sí, ya la sabían. No, están felices. La verdad es que sí estoy muy feliz porque me han hecho sentir como en casa. Ha sido un recibimiento muy acogedor, el cual también estoy muy agradecida. Y mis papás, mi familia, mi hermana están muy contentos y yo también.
14: Están contentos. Sí. Y ahora ya le cambiaste el nombre ahí a tu pleca de donde despachas. ¿Sigues despachando en la misma oficina? ¿Te subieron de categoría?
15: No, en la misma oficina. De hecho, ninguna oficina tiene nombre a menos que tú se lo pongas. Pero estoy en la misma oficina, en el mismo espacio. No ha cambiado nada. Y pues nada, pues es que yo creo que también tenemos que aprender, te digo, que estas decisiones son políticas, no personales, y quien se lo tome de manera personal, pues se va a llevar muchas decepciones en esta vida, y pues tenemos que aprender y madurar en estos aspectos, porque no me fui porque me cayeran mal.
14: O sea, alguien. ¿Nunca se hizo público algún pleito que tuvieras con tu partido?
15: No, ninguno.
14: ¿Ni alguna inconformidad con uno de los personajes más importantes también de ese partido? Es decir,
15: que era conocido, obviamente.
14: Sí, claro. Ahora, ¿tu activismo continúa, Gloria?
15: Así es, la verdad es que esa es una de mis más grandes causas, te digo, ahí empecé desde que estaba muy chiquita, y yo siempre he dicho que las personas que somos activistas no empezamos pensando después en ocupar un cargo, porque uno empieza a participar porque está enojada o enojado porque las decisiones no cambian, por ejemplo, los rescatistas, porque ven que pues los animales sufren, etcétera, ¿no? En mi caso vi, principalmente en mi causa de las mujeres, cuando empiezas a vivir o experimentar temas personales, te pongo un ejemplo, ¿no? Todas conocemos a una mujer violentada, obviamente, pero una de las razones donde mi causa se volvió muchísimo más clara, yo tengo una hermana que todos conocen, somos gemelas, uh-huh. Y ella fue atacada una vez en el parque a las 8 de la mañana mientras salía a correr con mi perro. Gracias a Dios traía a mi perro un gas pimienta que le regalé y que una persona escuchó sus gritos y fue a ayudarla. Pero imagínate, eso fue hace 14 años.
14: Y es ahí donde empieza
15: tu activismo. Obviamente ya estaba empezando, pero ahí es cuando ya dije, pues no puede ser, todas tenemos el derecho a vivir libres, seguras y sin miedo, y afortunadamente mi hermana está conmigo, pero ¿qué hubiera pasado si no?
14: Claro.
15: Si uno de esos tres elementos no hubiera estado, ¿no? Y que no es el caso de muchas mujeres que hoy faltan en sus casas, y que no nos vamos a cansar de nombrarlas y pelear con ellas, o de muchas familias que el día de hoy tienen un familiar que no los acompaña a sus hijos, que se convierten en madres buscadoras. Y pues es una de mis grandes causas, y entre más lees y más conoces personas, pues obviamente más te aferras a que tenemos que cambiar las cosas.
14: Con el PAN quedó muy claro que este activismo va a continuar.
15: Por supuesto, no, por supuesto.
14: Fue algo que seguramente pusiste sobre la mesa y sí, no hubo ningún problema.
15: No hubo ningún problema, y más obviamente me preguntaban del tema del aborto. Yo siempre he sido muy clara públicamente desde hace muchos años que yo estoy a favor de la vida, que sé que es muy diferente a estar o no en contra de la despenalización del aborto, pero he sido muy clara, también es por eso que creo que mi ideología, o sea, caigo ahora sí que en blandito y en casa.
14: De acuerdo, pues ella es Gloria Arreola, véala bien porque ya es nueva regidora del Partido Acción Nacional. Agradecerte mucho, Gloria, que hayas aceptado la invitación de platicar con nosotros. Indiscutiblemente que marcaste agenda y seguramente te estaremos buscando las veces que sea necesario para hablar de tu actuar, para hablar de tu activismo y de las decisiones que estén por venir.
15: No, muchísimas gracias, yo feliz de venir y ponerme la orden para las personas que nos están escuchando, que en lo que los podamos ayudar, aquí estamos.
14: Gracias, Gloria, qué amable por aceptar esta invitación. Que te vaya muy bien. Y nosotros hasta aquí llegamos.

0: En De Cara al Poder, gracias por habernos acompañado. Que tengan ustedes un excelente y enorme fin de semana.
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Tengo un problema. Ahí está, ya llegó la tía, la que buena 94.9 el día de hoy, sábado. Vamos a darle vuelito a la lacha machín. Oiga, no se despegue, hijos, no se despegue del radio. Súbale, al contrario, ustedes que andan en las calles de Durango, se siente la tranquilidad, se ve así como que todos en calma. Ya saben prender la direccional, eso es muy bueno, hijos. Cuando van a dar vuelta, hay un botoncito ahí a un ladito del volante que es para dar vuelta, derecha, izquierda. Préndalo para anunciarle a los carros de atrás que usted va a dar vuelta, ¿eh?

y todos mis amigos de allá de Canatlán, Durango, ¿dónde están? Ahí en Santa Lucía y también acá donde ustedes siempre andan chambeando, ahí en Canatlán, de verdad que hay mucha gente muy chambeadora. Saludos muy especiales a todos ustedes, ¿eh? Vamos a darle pues, machín, 618-45-54-94-9. Voy a estar hasta las 11, así es que aproveche para pedir sus rolitas. ¿Qué?

0: ¡Qué bueno!
1: Ándele pues, entonces aquí estamos en el 618-45-54-94-9 para que usted nos marque. Dice por acá, tía, ¿me puede poner la canción? Dice, ya no vale la pena de Gael, bloqueado, por favor. Dice, si no se puede tocar esa, ha de decir groserías, yo creo. Dice, si me pone la de la casita de la banda MS, por favor y gracias, tía. Órale, ahí se la ponemos, hijo, la de la casita, ándele pues.

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0: ¿Qué dice mi tía? Buenos días, mi tía. Oiga, mi tía, ayer no me puso mi canción, mi tía, ¿eh? Estoy esperando para abrir mi primera Kawasaki, mi tía.
1: ¡Vamos!
0: Póngamelo ahorita, mi tía, ahorita para abrir la primera, desde temprano. Eres de mil coronas, mi tía. ¡Chao, chao! Ahora sí es sabadito lindo, sabadito caguamero, mi tía. ¡Saludote, mi tía! ¡La queremos!
1: ¡Ay! ¡Eso! Oye, ya anda el Noé ahí de chismoso desde temprano, ya queriendo abrir las primeras. Mañana es Día del Padre. ¿Cómo lo van a festejar? Ya tiene ahí el asador, las compras están de pánico en el centro. ¡Vámonos, pues! ¡Échale, Noé!

Ándale, puede ser por acá el Rulo. Oiga, ya llegué. Fíjese que también ayer no me puso mi canción. Era la de aventurero, la de no me, me voy a ir, ¿verdad? Dice, tuve que, se quedó esperando el primer bote para abrir. Dijo, ahí nomás tuve que pasar al segundo directamente. Dice, ya andamos activos. ¡Eso! ¡Vamos a darle, pues, machín! ¡Súbale a la que buena 94.9! Ahorita les voy a complacer todas las canciones que se quedaron ahí pendientes.

buenos días, tía. Yo creo que nada más el Noé y yo estamos despiertos, porque nadie da señales de vida. Y ahorita le estuvieran marcando a todos, pero pues nada, mi tía. O andan felizotes festejándose el Día del Padre desde ayer, o no sé qué pasa, no despiertan, por más que les pone una música muy bonita.

0: Todavía no ya despertaron. Buenos días.
1: Hola, tía, buenos días.
0: ¿Cómo amaneciste, hija?
1: Bien, gracias a Dios, pues oyendo el descalabrador.
0: Ya dice doña.
1: Estoy presente.
0: Dice doña Mari, no están despiertos. Oye, ¿qué hay? ¿Cómo está en el Salto, hija? ¿Ya está llovidito y todo o qué?
1: Ah, ya montó.
0: Ay, qué
1: bonito.
0: ¡Qué bonito! Oliendo allá pino, a café, a chimenea.
1: Y ya mero huele a hongos, para que se venga, ¿eh?
0: Ay,
1: hongos de la sierra, no de las patrullas.
0: Sí, no, sí, oye, esos están buenos, ¿verdad? Oye, ¿cómo preparan los hongos?
1: Pues, de muchas maneras, que yo los hago con quesito y luego con un piquito de gallo o con carne de esa de molida de res, con chile colorado. O frititos con quesito, bien fritito.
0: ¡Ah, qué rico! ¡Qué rico! Y vea, vas a ver, un día de estos me voy a dar vuelta ya por el Salto. Oye, ¿y cómo está esta niña?
1: ¿La Gali?
0: ¡Ey!
1: Pues ahí está, a veces me dice que la salude, pero a veces como estamos bien ocupadotas, pues no hay chance así de marcarle.
0: Sí, ya sé, ya sigues ahí, pero trabajando en la zapatería, ¿o qué?
1: Sí, todavía, tía, ahorita no, ya que ya yo voy en camino casi. Entro a las 10, ya.
0: Ah,
1: mero.
0: No, pues ya mero. ¿Y cuál rolita te pongo para cuando llegues allá al local que le prendes al radio?
1: Ay, pues póngame una perrona, pero una que me despierte, porque dice la amiguita va que
0: doña Mari.
1: Pero no, hay una chida, tía. Una.
0: Órale.
1: Cumbiecita, algo rico.
0: Órale, ya está, ahorita te la ponemos, chaparrita. Andale, gracias.
1: Ándele, tía, abrazo.
0: Oye, ahí me saludas al Chelo.
1: Ah, sí, mi copota.
0: Ándale, pues, adiós.
1: Adiós.
0: Ahí está la chaparrita comunicándose desde el Salto Pueblo Nuevo Durango, dice el chismoso de Noé.
2: No, doña María, es que ahora mi tía anda con todo. Anda con todo, mi tía, doña María. Con todo.
0: Vamos a ver quién está en la línea. Buenos días.
3: Buenos días, tía.
0: ¿Cómo amanecieron los hombres?
3: Pues yo creo crudos, tía.
0: ¿A poco? Sí, medio sancochadones, yo creo, a esta hora de la mañana, ¿verdad? Oye.
3: Sí, así como los chicharrones cuando les falta lumbre.
0: Oye, yo que dije, ay, me voy a levantar temprano para ir a ponerles unas canciones bonitas y todo. No, ya todos dormidos a esta hora, dije, válgame. Oye, pero allá, ¿dónde me hablas? ¿En Canatlán o de dónde?
3: El Salto, tía, aquí el Guayo.
0: ¡Ay, el Guayo! Oye, ¿y el maestro Lipe ya se levantó o qué?
3: No, Lipe ya anda desde la mañana, parece gallo él.
0: Él es el que va y despierta al gallo para que cante, ¿o qué?
3: Sí. Sí. Le dice, órale, ya es hora.
0: A ese maestro Lipe es pero bueno, para levantarse temprano y también para chambear. Oye, hijo, ¿y cuál rolita les pongo?
3: Mire, pónganme la de mi jefe, los dos carnales dedicados al maestro Lipe, ya que mañana es Día del Padre.
0: Ah, sí, ¿qué le van a hacer allá al maestro Lipe, hijo?
3: Pues, a ver, ¿qué se presta la ocasión, tía?
0: Sí, ¿no? Una carnita o algo, hijo.
3: Así es, o unos chicharrones, algo. Ay, el chiste es convivir y pasarla toda.
0: Eso es lo importante, hijo. Lo importante no es lo que uno come. Lo importante es que uno todavía está con vida. ¿Sí sabes cómo?
3: Así es, tía,
0: eso,
3: porque...
0: y ya lo demás...
3: Sí, mucha gente ya quiere hacerlo todo después de muerto, lo llevan hasta mariachi, ya para qué.
0: Ándale, una. Vida. Oye, unas coronotas que no caben ahí en la funeraria. Ay, válgame Dios, que no lo entierren y que me lo cremen. Ay, no. Ahorita,
3: ¿sí?
0: Que todavía hay chance, mijo. Ahorita.
3: Sí,
0: la y luego, neta.
3: Hasta parece de adrede, tía, que en vida, cuando está enfermo ya en las últimas, no tienen chance, nomás fallece la persona y ahí lo quieren revivir.
0: Ándale, y en vida ni una vuelta le daban ni nada. No, sí es cierto, hijo. Oye, mándale saludos muy especiales al maestro Lipe. ¿Cuál canción me dijiste, hijo?
3: Mi jefe, de los dos canales.
0: Mi jefe, sí, esa está muy chida. Ahorita te la pongo, ¿eh?
3: Y ahí dice Lipe que saludos al Whisky, ya sabes que le fascinan los gatos.
0: Ah, sí, no, aquí anda, ahorita le voy a hablar, ¿eh? Gracias, hijo. Órale, ya
3: gracias,
0: está. Ándele, ahí está, dice. Oye, a ver, vamos a ver. Venga, mijo, venga, salúdele al maestro Lipe. Dígale, maestro Lipe, ¿cómo está? Buenos días. Ándele, así mero. Vamos a ver quién está en la línea. Buenos días.
4: Buenos días, mi tía.
0: ¿Cómo amaneció, hijo?
4: No, pues amanecimos.
0: Eso es ganancia, hijo. Eso es ganancia. Échese un vasito de yogur con granola para que empiece a chingarle todo el día, hijo, ¿eh?
4: Ah, no, pues me pongo directo.
0: Mejor un bote. Mejor un botecito. No,
4: sí, un bote de esos rojos.
0: Un bote y un Malboro.
4: Ándale, de esos te dan risa.
0: Oye, hijo, ¿de dónde me estás hablando, criatura?
4: De aquí, de Durango, tía.
0: Ah, qué bueno. ¿De qué colonia, hijo?
4: No, pues de todas partes. Andamos en la construcción.
0: Ah, mira. Oye, ¿y qué le haces, hijo? ¿Levantas muros, enjarras, enyesas y pones luz y todo o qué? ¿Cuál es tu especialidad?
4: Exacto. Sí. Ay, los muros chuecos son los especialidades.
0: Hay que se compongan con el enjarre, ¿verdad?
4: Sí, si no, ya el pintor hay que los pinte bonito.
0: Los arregle. Que al cabo ya colgado el cuadro, pues ya no se nota, ¿verdad? Ni modo de andarle ahí midiendo. Ah, está chueco. No, usted no se fije en pequeñeces. Oye, hijo, ¿y cuál rolita les ponemos o qué? Felicita a tus papás, a tus cuñados, hermanos.
4: Ah, sí, pues que se la pasen bien, ¿verdad?
0: En compañía de toda su familia, ¿verdad, hijo?
4: Sí.
0: Pues, ¿cuál rolita te ponemos, hijo?
4: La pongas en la Santiago Papasquiaro.
0: Ah, cómo no, chulada. Ahorita te la pongo, hijo. ¿Con quién? ¿Con Aventurero o con quién?
4: Con el que más le caiga gordo.
0: Órale, ya está. ¿Qué pasó?
4: Oiga,
0: dígame.
4: Páseme el WhatsApp, que no lo encuentro.
0: ¿El de aquí de la radio, hijo, o cómo?
5: Sí, pues el suyo ya lo tengo.
0: Ah, ¿a quién habla?
5: No, que se crea.
0: Y ahí va a decir, no creo. Oye, anótale.
5: Anota.
0: Es 618-45-54-94-9.
5: Ya está.
0: ¿Sí? 45-54-94-9. Ahí está. ¿Sobres?
5: 94-9.
0: Ey. Ándale, pues, hijo. Gracias.
5: Ya está, mi tía.
0: Órale, ahorita te pongo la Santiago Papasquiaro, criatura, ¿eh?
5: Sobres.
0: Órale, ya está. Oye, ahí está, 618-45-54-94-9. Ahora que si usted está llegando del gabacho y dice, ¿sabe que no? Como que no le entiendo yo al español, marque al 618-45-54-90-90. ¡Vamos a la... Dice por acá, dice, tía, un saludo para la raza de Canatlán, dice, y un saludo para Omar Ontiveros y Sander, que andan en la obra, con la rola de Coincidimos, o la de Ojitos de Capulín. Órale, ya está, ya llegó mi Danny Boy, también ya se despertó.
6: Yo, hola, mi tía, ¿cómo está? Muy buenos días, saludos a todos los radioescuchas. Feliz día, feliz sabadito y mañana Día del Padre a todos, un fuerte abrazo a todos los compañeros, un abrazotote. Y a la tía también porque es bien padre. ¡Ay, ay, ay!
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0: Dice por acá, dice, tía, pónganos un shot de fondo de Los Sembradores para el taller Ábalos, por favor, tía, el taller Ábalos que siempre está abierto desde tempranito.
7: Que se bajen los chones.
0: Oiga, vamos a un corte y ahorita regresamos de volada,
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14: Ándale pues, entonces hasta el Salto Pueblo Nuevo Durango al Maestro Lipe y allá al Guayo les mandamos la canción de
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14: Mi jefe.

0: Ay, qué bonita canción, oiga, qué bonita. Y esa va a dedicar al maestro Lipe allá en el Salto Pueblo Nuevo Durango, donde anda chambeando el maestro Lipe, 65 años, si no me equivoco, y él se levanta tempranito a chambear en la obra. Fíjese que, qué chulada de rola, la neta, no la había escuchado bien. Oiga, ¿ya desayunó o qué? A ver, vamos a ver. Vamos a ver. Martín, ¿cómo amaneciste?
1: Hola tía, buenos días. Bien,
0: buenos días.
1: Dios, ¿y usted?
0: No, pues amanecimos, que es ganancia, Martín. Oye, ¿tú eres papá?
1: Sí, claro.
0: ¿A cuántos children tienes?
1: Tengo dos chavalones.
0: ¿A poco? Mira, qué chula. ¿Ya grandes o qué, Martín?
1: Sí, ya soy abuelo.
0: ¿A poco? Mira nomás. Oye, ni trazas tienes, ¿verdad? Yo dije, no, Martín, ya apenas sacó la credencial para votar, pero no, ya, entonces ya tienes tus años.
1: Ya rato, tía.
0: Eso, oye, Martín, entonces, ¿qué les van a hacer mañana, una carnita asada o les van a matar un marrano o qué?
1: No, no, una carnita asada, porque...
0: Eso.
1: No, matar un marrano, no.
0: Oye, Martín, ¿y quién anda ahí chambeando o qué?
1: Aquí andan todos en el series.
0: ¿A poco?
1: Un saludo para todos los que andan trabajando.
0: Ahí paso y los veo bien chambeadores siempre, a nos,
1: sí, no para que vea, tía.
0: No, lo que sea de cada quien, sí, sí los he visto, sí los he visto. Oye, ¿y cuál rolita les ponemos ahí?
1: A ver si tiene ahí a la mano a la caprichosa María.

0: con este Chabelo.
1: Hey, caprichosa María, ¿con quién dices?
0: Ahí con Aventurero.
1: María, con Aventurero. Ah, sí, la tengo. ¿La ponemos o qué, Martín?
0: Ahí para ir ambientando el sábado.
1: ¡Ay! Oye, ¿y la carnita es hoy o es mañana o qué?
0: No, mañana.
1: No, pues sí, de una vez hoy y luego ya mañana otra vez el
0: Claro,
1: recalentado, Martín.
0: es para ir empezando a agarrar vuelo.
1: ¡Eso! Oye, y para agarrar vuelo ahí en el 6 Vizcaya, les vamos a dejar la de Caprichosa María, ¿sobres?
0: Ya dijo tía,
1: Órale,
0: gracias.
1: gracias Martín y todos mis amigos del Cedis Vizcaya. 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Mira, Martín, pero báilale y súbele.

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0: Ándale, pues ahí está, momento para que usted nos mande sus saludos a tu papá, a su hermano, a sus cuñados. Dice, tía, buenos días, bonito sábado, me podría poner la canción Playa Sola. Saludos, tía del Chuy, el magnate de la tripa, acá en el Salto Durango. El magnate de la tripa. Doña Mari, ¿cómo amaneció?
1: Muy bien, gracias a Dios, y oyendo aquí los 10:28 que se ponen cada quien.
0: Ay, no.
1: ¿Sí sabe qué es eso?
0: No, ¿qué?
1: Apodos.
0: ¡Ah!
1: En el idioma de los traileros, eso es 10:28, que se ponen cada 10:28 que...
0: No, sí, raro, sí, sí, ya me imagino, ya me imagino.
1: Oiga, doña Mari. Es agarrar el cotorreo.
0: Sí, ya sé. Oiga, oiga, ¿y qué, doña Mari, no fue a trabajar hoy o qué?
1: No, hoy descansa, doña Mari.
0: Ah, qué bueno.
1: Ahora se echa la pinta por ahí a ver en lo que salga, en lo que caiga, a ver qué onda.
0: Ah, qué chido.
1: Ahorita me estoy portando bien porque pues el Manuelito se lo merece.
0: Sí, sí, sí, claro, claro, se esconde sí. Uno así que, ay, no, no me vayan sí. A ver.
1: Nah, pues para qué, tía, mejor pues sí, pues habla uno con la verdad mejor. Me porto bien mientras viene.
0: Fíjese
1: ya
0: que.
1: Ya si se pasa el día y que no venga. Pues la mujer es honrada hasta las 12 del día, mi tío.
0: Ay, no, pues como la Cenicienta, doña Mari. A las 12, si no viene, se sale del baile, no, pues bueno.
1: No, ni modo, si vemos.
0: Deja ahí la zapatilla para que vayan a buscar al día siguiente.
1: A las 2, si quiere, ahí los dejo. Pues hay que correrle, tía.
0: Claro. No, oiga, no, ¿y cuál rolita le ya no tiene usted su papá, doña Mari?
1: Algún día le platicaré, sí, tía. Sí.
0: ¿A poco?
1: Pero algún día le platicaré porque le escribo yo ese ahí en el privado. Tal vez ahorita le escriba. Pero yo felicito a todos los papás que de veras son papás. Porque puede cualquiera ser un niño y ya.
0: Sí.
1: Y le dejan, por eso a veces me molesta que digan algunos comentarios. Es que no, ya vamos a empezar, que van a felicitar a las mamás que son papás. Yo tengo varios casos en mi familia que se la han partido las mamás, como porque las dejan solas, los vatos.
0: Sí, no, es que sí hay pelados que sí haga de cuenta que están bárbaros, Sí están bárbaros, sí, la verdad. O
1: sea, cualquiera hace un niño,
0: pero
1: no cualquiera es papá.
0: Sí, sí es cierto.
1: O sea, a veces es más papá el padrastro.
0: Sí es cierto.
1: Entonces, yo le digo, yo tengo varios casos en mi familia de mujeres de veras mujerona. No digo la palabrota porque nos quitan la visa, mi tía. Pero, o sea, que son de veras papá y mamá, y se la han partido y han sacado muchachos adelante que son de buen vivir.
0: Sí, es cierto, doña Mari. Dice,
1: felicito de veras, sí, dígame.
0: A todos ellos, dice el Rul, dice, ahora hasta trailera salió 10:28, doña Mari. ¿Que si fue trailera, doña Mari?
1: No, pero pues tengo ahí conocencias, dijera la gente de antes.
0: Doña Mari, ¿cuál rolita?
1: Que le digo, tía, pues todos los...
0: Y no todos están. Oiga, doña Mari, ¿cuál rolita?
1: Está bien, el cotorreo es el cotorreo.
0: Sí, la neta. ¿Cuál rolita le vamos a poner, doña Mari?
1: Ahorita me van a criticar, van a decir, ya se salió del contexto. Quiero una de Banda Maguey, Tu Eterno Enamorado.
0: ¡Ah! ¿Cómo no? Tu Eterno
1: Así
0: Enamorado.
1: No más.
0: Tu Eterno Enamorado.
1: Y si por allá hay señal de radio, allá donde anda Manuelito, pues bueno, en el nombre sea de Dios.
0: Ojalá y que lo escuche, Gracias.
1: Pues les deseo feliz día a todos los padres, que de veras son muy buenos padres, a los abuelos, porque a veces la hacen papel de padre, a todo el que sea padre. Y a usted le deseo muy buen fin de semana, te verán cuántas carnitas asadas la invitan. Y por ni modo, es que le cae.
0: Voy a chambear en la tarde, doña Mari. Yo saliendo de aquí voy y me doy una chanateada y me voy a chambear. Sí.
1: Y luego hasta por allá en la madrugada, tío. Acaba sus chambas.
0: Eso sí, por ni modo, hay que chambear.
1: Sí, pues hay
0: Gracias.
1: que mantener el mono, mi tía.
0: Sí, claro, que ande bien
1: Claro,
0: cambiadito y
1: que ande bien
0: todo, el
1: cambiadito, su
0: gato.
1: sombrerote, sus bototas, y pues, ¿qué tiene? ¿Sí?
0: Eso
1: Cuídese
0: sí.
1: mucho, mi tía.
0: Gracias, doña
1: Hasta luego.
0: Mari. Buen fin de semana. Dice por acá, dice, buenos días. Si ya me puede poner la canción de una mujer honrada. Saludos desde El Salto. Ahorita se la ponemos. Dice por acá, dice, tía, es el Chori, no es el Chuy. Ah, es que no las llego, hijo. Dice, tía, buenos días. Dice, bonito sábado. ¿Me podría poner la canción de Playa Sola? Saludos al Chori, el magnate de las tripas, acá en El Salto Durango. Era el Chori, no es el Chuy. Ay, ay, el Chori. Esta canción va dedicada especialmente para todos los papás, para todos los de verdad, como dijo doña Mari, los papás que tienen hijos, que los cuidan, que hacen por ellos, los llevan a la escuela, que un día tienen que peinarlos. A todos los papás, orgullosamente, en mi casa hay muy, muy, muy buenos papás. A mi papá que todavía vive, José Lino Soto López, a mi hermano Pedro Soto, a mi ex marido Beto, a todos ellos, tíos, familiares, Día del Padre, a todos ustedes que nos escuchan diariamente en la Qué Buena. Felicidades por ser Día del Padre. Y también a Don Churretana, ahí está, también muy buen papá. Así es que vamos a ponerles una cancioncita aquí bonita para todos ustedes y pues síganos mandando sus mensajes para que nos escuchen el día de hoy aquí a todo volumen en la Qué Buena 94.9.

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pronunciando. Oiga, mi tía, pues ya que estamos ahorita complaciendo a todos los papás, póngase la de Me Refiero a Ti con Lalo Mora. Ay, si se puede, mi tía.

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23: Dijo Chente, mi tía. Venga y dele un beso a quien le dio la vida. No, pa, mejor se lo doy en el cachete.
1: Saludos hasta el Salto, Pueblo Nuevo, Durango. Dice, póngame la de Traviesos de la Sierra para mi viejo. Órale pues, ahí está. Oiga, ya casi me voy, ¿eh?

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2: Oiga, pues ya nos vamos, se quedaron por ahí muchas canciones que me estaban pidiendo y pues ya me voy. ¿Cómo ven? Dice por acá, dice tía, dice, buenos días, ¿me podría poner la canción de una mujer honrada? Saludos desde El Salto, ahí está, se quedaron pendientes todas las cancioncitas, me mandan unas fotos, pero dice, mañana traer dos botellas de refresco para hacer la manualidad del Día del Padre. Ah, sí, mañana traer dos botellitas de... Eso está bueno. Oiga, muchas gracias a todos ustedes. Gracias a todos ustedes que se pegaron el día de hoy de 9 a 11 de la mañana. Aquí, pues no es la tardía de la tía, ahora sí que es la mañana de la tía. Pero bueno, pues vamos a darle vuelo a la hilacha. 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Y sabe qué, antes de irme, si usted me manda un mensaje el día de hoy para decirme que quiere boletos para el juego, tengo disponibles un pase doble, mándeme un mensaje ahí y diga, oiga, por favor, mándeme un boleto para ir al juego el día de hoy, y este es un comunicado especial, cambia caliente tu horario de los sábados, los juegos como equipo local de los días sábados del Club Caliente, cambian de horario y ahora empiezan a las 5:05 para recibir a los equipos que visitan el Estadio Francisco Villa. Esta condición estará vigente desde hoy, 20 de junio, cuando se lleve a cabo el segundo de la serie en la que Caliente de Durango recibe a Conspiradores de Querétaro. Ahí está, si usted va a ir al juego el día de hoy, mándeme un mensaje, le mando los boletos, y aparte es a las 5 de la tarde. Vámonos, vámonos pues.
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viernes y hoy ya llegó, ya está aquí, Carito Ratia, la vocecita de la que buena. Llegando luego a cotorrear. ¿Qué onda, mijo? ¿Cómo anda toda la gente de aquí bonita de Durango? ¿Cómo amanecieron, oigan? Ya son las 11 de la mañana con 5 minutos el día de hoy. ¿Sábado qué? Sábado 20 de junio, mijo. Ya es hora de ponernos de buenas. Ya es fin de semana, hay que disfrutar, hay que ponernos felices y contentos. Y más que nada porque el día de hoy es sábado de irnos a la calle, efectivamente. 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Ahorita regresando después de esta rolita lo vamos a platicar, chiquillo. Pero súbale el volumen, que el día de hoy podremos estar en la calle, pero no dejamos de poner buena

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1: Ahora sí, ya de regreso, después de platicar, de escuchar música de la buena un buen ratito, mijo. 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Oye, vámonos con otras rolitas, mijo. ¿Qué tenemos de este lado? A los alameños de la sierra, chiquillo, con nada más y nada menos que con "Tan pronto yo te vi". Ah, qué buena rola, mijo. ¿Estás escuchándola? ¡Qué buena! 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

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Vámonos, hasta rima me aventé y todo, mijo. No, hombre, yo estoy bien perrona. 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

0: buen fin de semana.
1: Ay, qué rico sonó esa, ese refresquito. ¿Qué pensaban? ¿Qué cervecita? No, mijo. Es nomás un refresquito. 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

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Oye, no me despido, ahorita regreso en un ratitititititito. Estamos de regreso, mijo. Acuérdate que nosotros no nos vamos, nomás cambiamos de lugar. No te agüites, ahorita vamos a dejarte con buena música un ratito. 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Te voy a dejar con una rola de Intocable, mijo. Me dueles, chiquito, me dueles. Y vamos a continuar con más musiquita de la buena, chiquito. Ahorita regresamos, tú no te despegues y no te agüites.

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0: completamente en vivo desde la triple frecuencia de la Qué Buena. El día de hoy es sábado. ¿Sábado de qué? 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
0: 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Entonces, ahorita regresando, mi querido Chuy, tenemos otro invitado por acá, ahorita regresando lo presentamos. Antes de cualquier cosa, vámonos con una rolita. Oye, pues iniciamos con una de Banda Maguey, vamos a continuar con otra de Banda Maguey, mijo. ¿Qué te parece esta de Soy Ramón? ¡Y!

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1: Es la 1:11 p.m. Oiga, yo traigo el gargajo, es que traigo la garganta ya un poquito seca, mijo. Ya me andan haciendo mucha falta uno de esos litros que traen bebida de proteína. ¿Sí las han probado? Esa que es hielo, limón, jugo de tomate, obviamente, con un poquito de ¿cómo se le llama esos? ¡Ay, mira, se me fue el nombre! Los que ponen en las alitas. Junto con la... No, el apio, que le ponen apio para mezclarle ahí. Oye, pero todo eso mezclado así con poquita cheve, o sea, con michelada, una michelada. Ay, yo queriendo llamarle bebida proteica y me la ponen acá como michelada. Perdón, disculpen ustedes.
2: Es que la chaviza maneja otros términos.
1: La chaviza maneja otros términos, claro que sí. Estamos muy felices y muy contentos con la garganta seca, pero muy felices aquí con mis queridos amigos de Chevrolet. 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
2: La ventaja de ser bonito, ¿verdad?
1: ¡Claro que sí, por supuesto! 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
1: 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Vamos a una pausa, pero regresamos rápidamente para seguir platicando de todo lo que Chevrolet tiene para usted y para mí, mijo. Súbale.

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1: Ahora sí, ya de regreso, vamos a platicar. ¿Cómo hago yo para tener? Ay, bueno, antes que nada, mijo, ¡ontamos! Ya les voy a platicar cómo financiar un vehículo, cómo hacer para que les aprueben el crédito y todo, pero ¿de dónde? Pues el día de hoy nos encontramos aquí con mis queridos amigos de Chevrolet. Estoy bien, muy bien acompañada con los expertos, con los que les saben a la venta, con los que les saben a todo esto de los vehículos. 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
1: Por supuesto, aquí lo importante es que usted se lleve su vehículo. No va a encontrar un lugar en el que estén más interesados en que usted salga de aquí estrenando que aquí en Chevrolet. Porque ellos se preocupan. Si dicen, esto no se pudo, vamos a ver la manera por acá. Si esto no, vamos a ver la de acá. ¿Tienes tu vehículo? ¿Ya no lo quieres? ¿Quieres que te baje el precio? Financíalo. ¿Cómo se mete? ¿Cómo podemos llamarle a ese tema de traer el vehículo y dejarlo a cuenta, a toma de cuenta? Así tal cual, así digo.
2: Deja tu vehículo a cuenta.
1: Vengo a traer este vehículo para que me lo tomen a cuenta porque yo me quiero llevar ahorita mi mamalona.
2: Así es. Aquí mi Jesús es el que se encarga prácticamente de este proceso.
1: Ok, muy bien. Oigan, ¿y cómo estamos ahorita con el tema de cuáles vehículos son los que ahorita están arrasando? ¿Qué dicen ustedes? Este es el vehículo estrella de hoy. El que es el favorito del Día del Padre. O el que ustedes recomienden que por el Día del Padre le debemos regalar a nuestro papá.
3: Fíjate que esta es una pregunta muy interesante, que es información para nosotros. Verdadera, ¿no? Lo que vemos. Uno, de entrada, los padres, todos los que podemos escuchar ahorita nos están escuchando, no mentirán o reafirmarán mi comentario, son las SUV. Porque
1: claro,
3: un papá no piensa en él, un padre piensa en la familia.
1: Claro.
3: Entonces, ahorita las que están muy, muy, muy, muy

0: es de los vehículos SUV que mejor estabilidad nos dan.
1: Okay.
0: 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Siempre un padre se va a preocupar porque su señora, la mamá, la jefa de la casa,
1: la copiloto estrella,
0: ella misma, ¿no? Y la dueña legítima de ese vehículo,
1: claro, por
0: aunque
1: supuesto,
0: esté a nombre del padre, ella es la que manda y gobierna.
1: Exactamente, ¿no? Y además, pues que no solamente, obviamente el conductor debe tener toda la seguridad de que la camioneta está bien, por supuesto, pero que los pasajeros, además de todo, vayan cómodos, porque es muy importante una camioneta que esté cómoda. Además, si es una camioneta familiar, es claro que pues necesitamos que la familia completa esté a gusto. Y qué mejor que Chevrolet para esto. 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La verdad es que el tema, por ejemplo, ahorita que estamos platicando de los aires acondicionados, el aire acondicionado no es nada más para el chofer. Vamos a ponerlo así, es una circulación de aire muy buena la que trae. Y además de todo, yo siento que además de estas camionetas, ¿sabes cuáles también son mis favoritas de aquí? Cualquier camioneta que tenga cabina, la verdad es que es una chulada, porque ustedes tienen muy... A mí me gusta mucho aquí con ustedes las camionetas que son todoterreno, que pueden ir tanto a la sierra, que pueden ir al desierto, que pueden ir... ¡Chécate los comerciales que salen en la tele! ¡Andan allí encharcadas! ¡Andan allí en el desierto! ¿Quién sabe dónde se las han de haber llevado? Mira, aguantan perfectamente. Prácticamente nomás les falta volar esas camionetas. ¿Qué camionetas son? ¿Qué modelo podemos decir que son?
2: Pues bueno, todo. 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Uh-huh. Maneja 4x4 y te puedes meter en cualquier terreno. Trabajando duro y disfrutando el camino de este tipo de camionetas. Las Chevrolet tiene una excelente garantía. General Motors pues así evoluciona día con día buscando que las familias, el trabajo, el desempeño de nuestros vehículos estén siempre impecables. Aquí mi compañero Jesús mencionaba algo, pues realmente toda la tecnología en tema de seguridad, estabilidad, bolsas de aire, aire acondicionado, todo lo que sea tanto pasivo como activo, siempre se está buscando que estar a la vanguardia. Entonces, claro, ven, en el tema de las mamá móvil o el tema de las pickups son estándar en la marca.
1: Claro, ¿no? Y además es que aquí sí tienen una pues gran variedad. Ahora sí que en gusto se rompen géneros, y aquí en Chevrolet pues es muy padre saber que cualquier modelo que usted se quiera llevar va a tener la certeza de que va a ser un vehículo seguro, un vehículo que cuenta con todo el equipamiento para que pues te lleves un vehículo de alta calidad. La verdad es que no te puedo decir más. Ahorita regresando vamos a platicar. Yo siempre les he dicho que soy fan de los vehículos de Chevrolet por una sola razón, y mi querido Chuy lo sabe, por un asistente virtual que también está muy perrón, mi mejor amigo, el OnStar. Porque para uno que siempre anda perdido en la ciudad, pues qué mejor amigo que el OnStar. 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
1: Ok, ahí está. 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La verdad es que pues tienen todas estas facilidades, todo esto y mucho más. Ahorita regresando, vámonos con una rolita de Eden Muñoz. Mira, hace mucho que no escuchamos a mi esposo, a Eden Muñoz. Miren, déjenles platico que él me dedicó muchas canciones. En esta en específico, pues es de las que hace poco sacó, se llama Mi Yo de Antes. ¿Y qué le parece si le suben al volumen y disfrutan en esta tarde?

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0: 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Muchísimas gracias, muchachos. Disfruten este sábado. ¿Qué vamos a hacer ahorita a las 7 que salgan?
2: Pues se va a hacer la carnita o no se va a hacer,
1: yo
2: sé.
1: Yo ya salí. Yo me voy a las 2 porque ya trabajo toda la mañana.
0: ¿Por qué tiene horario preferencial?
2: Pues así somos los padres de familia. El día de hoy nos está festejando la agencia, nos está festejando Chevrolet. 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
0: Que todo dar. 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
2: Rezando.
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2: 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Okay. Claro, nada de amiguitas.
0: No, yo respeto mucho, aquí somos de mente abierta, nos gusta mucho cotorrear. No, pero qué bueno, muchas felicidades de antemano. 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
1: Gracias, gracias a ti.
0: Oigan, y nosotros nos despedimos con una rolita de nada más y nada menos que de Banda Limón. Aquí es, chiquillos, súbele al volumen. Yo soy Carito Arratia, la voz.

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0: las 3-5.
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¡Excelente fin de semana! Familia de la Qué Buena, ¿cómo están? Bienvenidos y bienvenidas. Ya estamos listos para compartirles el conteo más importante de la música regional mexicana. Estas son las

Mucha atención, porque nos vamos al lugar número 9. Aquí están los Huracanes del Norte que ingresan a esta lista con la canción La Sotana Negra. Los Huracanes del Norte, lugar número 9.

vamos al lugar número 7. Ahí te vamos a presentar una rolita también que es de recién ingreso, que llega directamente a este lugar. Y vamos a ver qué tal le va con todos los fans, con toda la gente que lo apoya en toda la República Mexicana. Aquí está Edwin Luna y la Tracalosa de Monterrey. Esto se llama Últimamente.

0: banda Los Recoditos. Esta canción la semana pasada se encontraba en el lugar número 10 y avanza 4 lugares. Vamos a hacer un recuento de cómo van las cosas. Vamos a ver en qué lugar se encuentra cada uno de tus artistas favoritos. Pon mucha atención. Lugar número 10. Ingresan Los Tucanes de Tijuana con Andamos Ready. Lugar número 9, La Sotana Negra de Los Huracanes del Norte. En el lugar número 8 te presentamos Te Amo, Josi Cuen, Jorge Medina junto con Calibre 50. Lugar número 7, Últimamente, de Edwin Luna. Y en el lugar número 6, La Vida es un Riesgo, a cargo de banda Los Recoditos, Fit Abelito. Así está el primer bloque de Las Que Buenísimas esta semana. Así es que te invito a que no te muevas porque viene la zona caliente. ¿En qué lugar se encuentran tus artistas? ¡Quédate para descubrirlo!
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2: 3.26.
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10: La temperatura
11: 26 grados. 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

excelente fin de semana. ¿Cómo están, familia de la Qué Buena? Qué gustazo estar con todos ustedes. Yo soy Juan Carlos Chiñas, el Zorro Fresa. Para mí es un gusto y un placer poder compartir contigo el conteo más importante de la música regional mexicana. Y esas son las Qué Buenísimas. Estamos listos para presentarte estos temas, los que tú pides, los que tú eliges durante toda la semana y que colocas en un lugar muy importante, porque todos los artistas requieren de tu apoyo para que los coloques en este conteo. Vámonos al lugar número 4. Esta canción no se mueve, se queda en el mismo lugar desde la semana pasada. Es la arrolladora Banda Limón de Don René Camacho, que llegó al primer lugar, pero ya lo han movido. Aquí está, lugar número 4, es Morena.

Gracias por seguir con nosotros aquí en este conteo. Te quiero invitar a que lo sigas a través de las redes sociales, La Qué Buena México. Así nos puedes encontrar en todas y cada una de las redes: Facebook, Instagram, TikTok, YouTube, en todos lados. Y a tu servidor como Juan Carlos Chiñas, el Zorro Presa. Vamos al lugar número 2. Esta canción la semana pasada se encontraba en el lugar número 5 y avanza 3 lugares. Es Rymix, Soy Migajero.

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1: Antes de presentarte el primer lugar esta semana, vamos a hacer un recuento de cómo van las cosas. El lugar número 5 lo tiene Judas No Murió de Gerardo el Jerry Coronel. Lugar número 4, Morena la Arrolladora. El lugar número 3 lo tiene Todo lo Fue a cargo de Lenin Ramírez. El lugar número 2, Raimi se queda con esta posición con la canción Soy Migajero. Y ha llegado el momento de escuchar quién se encuentra en el primer lugar de las que buenísimas. Suelta.
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1: Señoras y señores, honor a quien honor merece. Lugar número uno de las que buenísimas. Ya borracho de herencia de grandes. Esta canción la semana pasada se encontraba en el lugar número dos y hoy se coloca como el líder. Hoy se coloca como el rey, quien se sienta en el trono para quedarse con el primer lugar de este conteo, el más importante de la música regional mexicana, donde quieren estar todos, pero no todos les alcanza para llegar. Así es que bueno, pues mucha suerte, mucho éxito a todos los artistas, a todas las agrupaciones para que lleguen al conteo. Recuerden que tú los haces y tú los deshaces a través de tus votos, a través de tus llamadas telefónicas a nuestras cabinas en toda la República Mexicana, en toda la cadena. ¡Qué buena! Familia, llegó el momento de decir bye bye. A nombre de Julio César Ramírez, a nombre de Daniel López y Mendoza, El Pollo, en la dirección de la cadena ¡Qué buena! A nombre de Gabriel Escorcia, El Choc, en la producción de este programa. Yo soy Juan Carlos Chiñas, El Zorro Fresa, y te invito a que continúes con más aquí a través de la Qué Buena. Nos escuchamos la próxima en otra emisión más de Las Qué Buenísimas. Bye, bye.
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3: 3:53.
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7: La temperatura
8: 24 grados.
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0: Las 4-1.
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0: 420.
1: La temperatura
0: 23 grados. 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

0: 439.
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8: La temperatura
0: 23 grados. ¡Qué buen fin de semana!

0: 5-2.
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1: La temperatura
2: 23 grados.
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0: 5542.
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11: La temperatura:
0: 26 grados.
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